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1: Chiste, chiste, es un chiste malo de chuletas.
0: Yo solía sufrir de depresión, pero gracias al trabajo duro, ser perseverante y nunca rendirme, ahora sufro de depresión y ansiedad. ¡Ah, cómo envidio a esa gente que no desayuna y engaña a su estómago con una manzanita! ¡Mi estómago no es tan menso!

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0: Gracias, señoras y señores. Seguimos contigo. Gracias, Burba Arriba, Burba Arriba, Burba Arriba, Burba Arriba. Deseo que te encuentres a lo mejor en este super viernes. Viernes. Viernes. Viernes de echarle ganas.
1: ¿Por qué no? Le echamos ganas toda la semana, Isaac.
0: Viernes. Por fin. Es viernes.
2: Here comes the music.
0: Qué bonito es vivir el viernes.
3: Viernes al máximo.
4: Por fin es viernes.
3: Por fin es viernes.
0: Es momento de despeinar la cotorra.
5: Dice que yo nomás no tomo y ando encabronado. Ya nomás tomo y ando tranquilo. Y por eso siempre que llega cerveza. Eso es lo que me heredó mi papá, mi abuelito.
0: Es mi viernes.
6: Viernes. Mujeres, no dejen a sus hombres. Porque siempre hay un billón que los quiere. Así estén gordos, calvos, panzones y sin dinero. Con que respire y es el único requisito que le piden a los hombres.
0: Es mi viernes.
7: Mi cuerpo pide sexo.
0: Oh my God.
8: Yo soy la amante de tu esposo.
0: Oh my God. Es viernes, por fin. Viernes de despeinar la cotorra. Viernes. De que Gilberto Olivarría suelte el... Es viernes. De que tu patrón se piche la comida hoy. ¡Viernes! ¡Se llegó el viernes! ¡Vívelo! ¡Gózalo! ¡Disfrútalo al máximo!
9: ¡Al hotel! ¡Ya, hombre!
0: Es

0: Viernes. Es viernes. Pero más que bonito ambiente, las calles vibran, las calles se ven frescas, llenas de luz, porque hoy es viernes de... ¡Viernes! ¡Viernes de...!
1: Es hora y media como máximo, tú pones el lugar, nosotras nos vamos hasta donde estés.
0: Es viernes.
1: Relación muy grande, general con...
0: Viernes. Viernes.
2: Me encanta el alcohol, me encanta el alcohol, me encanta, me encanta, me encanta, me encanta, me encanta el alcohol.
0: Ya, calmisi, doña. Vive tu viernes al máximo, señoras y señores. ¡Qué bonito! Es viernes de llegar tarde. Y si llegas tarde, el chiquillo te va a salir con un chisme.
3: ¡Papi!
4: Papá, cuando te vas a trabajar, llega un señor. Él se mete con mamá en el cuarto y cierran la puerta. Después se oyen gritos.
0: Oh my God. Aguas con eso, ¿eh? Vive tu viernes al máximo, señores. Vámonos con más música aquí
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0: Yo sí me enamoré.
1: Siento.

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3: 5 y 31.

0: eso, muñeco. Thank you. Estamos aquí contigo con la buena música y también la frase pirateada del día. Y dice así: no esperes nada de nadie, porque hoy te dicen que eres especial, que eres importante, y mañana te ignoran como si no existieras. Eso lo dijo Paulo Coelho.
1: Esta es la frase pirateada del día.

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0: de decirles Grubach, solo por ese día, el día lunes, primeramente Dios, aquí nos escuchamos, cuídate mucho, te cuídate, manique, te platicate, llena de cosas chukis, pero no satía a todos los tuyos, que te le pases espectacularmente genial. Un abrazo muy fuerte para todos ustedes, señoras y señores. Isaac les dice gracias, gracias, gracias, gracias. Chiquita,
1: hasta mañana, besitos.
0: Mañana no.
1: Ay, perdón, el lunes. Ay, oh my god.
0: Es viernes, hoy toca el... ¿Qué?
1: ¿Qué pasa el día de hoy, Isaac?
0: Hoy toca cosas diferentes.
1: Ay, no, a mí eso me toca todos los días. Eso, Pedro Fletes, lo tengo haciendo ejercicio. Lo mando allá con el... con el doctor para que siempre me lo tenga bien al tiro, porque no quiero que me dé un susto, porque déjame decirte que tiene una potencia increíble. El urólogo le dio una pastilla. Oh my god.
0: ¿Qué?
1: Sí, Isaac. Pedro Fletes, todo el tiempo, cuando yo quiera, él me dice sobres.
0: Y eso que ya está grande el señor. No manches. Lo vas a matar.
1: Lo mato, pero de amor, Isaac, la verdad.
0: Wow. Oye, ¿y si me das el contacto de ese doctor que le dio la pastilla al Pedro Fletes para que siempre tenga acá la cosa esa, como así?
1: Claro que sí, yo te lo doy. ¿Tú lo quieres, Isaac, verdad? Como que te veo con ganas de pedirme ese doctor también, el contacto.
0: No, pero pues dámelo por si algún día. ¡Hola, pues, amigos! Dáselas a ellos, ¿a quién? A Adrián Ochoa.
2: No, no necesita. Adrián Ochoa tiene una, wow, una superpotencia, un superpower.
0: Adrián Ochoa. Hey, pero lo que se toma la pastillita para la diabetes.
2: Sí, pero el doctor también le dio otra pastilla para que no le afecte nada. Vámonos, mi amor, esos envidiosos ya están hablando de ti.
0: Nice. Amigos, ya nos vamos. Gracias, cuídense mucho, que se la pasen bien. Y hasta el lunes.
3: Muchas gracias. Mañana aquí nos escuchamos en la Plebona FM.

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3: El Ayuntamiento de Culiacán activó un centro de operaciones ante las posibles lluvias por el fenómeno natural Simón. Esto con pronósticos de 50 a 100 milímetros entre el domingo y el lunes. Protección Civil informó que se vigilarán 55 puntos de riesgo con cerca de 600 elementos de distintas corporaciones y 25 refugios temporales disponibles para atender emergencias. Bomberos de Culiacán atiende más de 40 fugas de gas LP al mes, así lo informó su comandante Efraín Araujo Zazueta. Señaló que estos servicios representan una carga operativa y económica para la corporación, por lo que pidió a las empresas gaseras revisar los cilindros antes de distribuirlos y retirar aquellos que presenten daños o malas condiciones. La alcaldesa interina, Ana Miriam Ramos Villarreal, llamó a los culiacanenses a evitar salir de casa durante las lluvias provocadas por Simón. Informó que el ayuntamiento mantiene coordinación con Protección Civil, el Ejército, la Guardia Nacional y la Marina para atender posibles emergencias, además de vigilar la trayectoria del fenómeno y mantener presencia preventiva en comunidades costeras. El DIF Bienestar Culiacán realizó una jornada de salud y servicios en la colonia Adolfo López Mateos, encabezada por la alcaldesa Ana Miriam Ramos Villarreal. Se ofrecieron consultas médicas, nutricionales y psicológicas, además de trámites municipales gratuitos. Durante la actividad también se entregaron 17 sillas de ruedas y 4 bastones a personas que requerían estos apoyos.
4: Informó Rogelio Sánchez.
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10: 6 y 2.

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2: Cerca de 150 familias de Yameto, El Tetuán Viejo y La Reforma en el municipio de Navolato recibieron una nueva estrategia de apoyos humanitarios para atender las afectaciones ocasionadas por inundaciones y altas marejadas registradas tras el paso del huracán Polo. La Secretaría del Bienestar y Desarrollo Sustentable llevó víveres y artículos de primera necesidad como parte del operativo que mantiene el gobierno del estado en las comunidades afectadas. El agua no representará un problema para establecer el ciclo agrícola otoño-invierno 2026-2027 en Sinaloa, debido a que las presas se encuentran al 55% de su capacidad de almacenamiento, informó Jorge Luis Acosta Rodríguez, director general del organismo de Cuenca Pacífico Norte de la Comisión Nacional de Agua. El funcionario explicó que el Comité Técnico de Operación de Obras Hidráulicas autorizó para Sinaloa un volumen total de 11.690 millones de metros cúbicos. La atención a la salud mental en Sinaloa requiere profesionales con mayor preparación, capaces de desarrollar nuevas estrategias de intervención e investigación con sentido humano, consideró Iliana Huesca, una de las 5 egresadas de la maestría en Ciencias del Bienestar Psicológico y Estudios Psicosociales de la Facultad de Psicología de la Universidad Autónoma de Sinaloa. La licenciada en Psicología explicó que decidió cursar este posgrado para ampliar sus conocimientos y especializarse en investigación científica. CONALEP Sinaloa y Cambridge University Press formaron un convenio de colaboración que permitirá al Colegio de Educación Profesional Técnica del Estado incorporarse oficialmente como centro de capacitación, con el objetivo de fortalecer la enseñanza y el aprendizaje del idioma inglés entre estudiantes y docentes. El director general de CONALEP Sinaloa, Rigoberto Velázquez Helenes, destacó que el dominio del inglés se ha convertido en una herramienta fundamental para la comunicación, la continuidad académica y la vinculación con el mundo laboral, informó Jaxi Burrea.
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1: 7 y 29.

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2: 7:58.

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3: La Secretaría de Economía seleccionó 10 negocios de Sinaloa para desarrollar su modelo de franquicia dentro del programa Sinaloa Franquicias 360, con un apoyo del 70% del costo del modelo y 50% en comercialización, informó la subsecretaria de Fomento Económico, Wendy Hernández Fierro. La afluencia de comensales en restaurantes no ha registrado una baja tras el hecho violento ocurrido en restaurante de la zona Tres Ríos, aseguró Carla García Beltrán, presidenta de Canirac Culiacán. La dirigente señaló que el impacto fue social para el gremio y la ciudadanía, pero la respuesta fue de solidaridad hacia las personas afectadas y la marca. La Secretaría de Economía no ha recibido peticiones formales de comercios de Navolato, Mazatlán y otras zonas costeras afectados por la marea alta en sus negocios y la baja de ventas, pero se mantiene atención a sectores pesqueros y restauranteros que padecen dificultades desde hace 2 años, informó el secretario Diego Aguirre Vélez Pitia. La economía de Culiacán mantiene una recuperación gradual, de acuerdo con la secretaria de Economía del Ayuntamiento, Janet Tostado Noriega. Destacó que el cierre del año representa una etapa relevante para fortalecer la actividad comercial y apoyar a los distintos sectores productivos. Señaló que la dependencia intensificará sus acciones mediante programas de créditos y apoyo a actividades y eventos como el Buen Fin.
4: Informó Liliana Rodríguez.
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1: Vamos a meterle ambiente a esta onda, ¿ok?

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3: 11 y 10.

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2: 11 y 38.

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0: Hola, hola, ¿cómo están? Yo estoy súper feliz de estar aquí de nuevo con ustedes. Bienvenidos a un nuevo episodio de Ya Oíste. Yo soy Génesis Sainez y hoy vamos a hablar de un tema que la verdad hasta a mí me tiene confundida, porque a veces no sabemos de qué estamos hablando, qué realmente nos duele. Y aquí nos vamos a enfocar sobre el dolor torácico. Para eso el día de hoy nos acompaña de nuevo, yo estoy muy contenta, el doctor Oscar Reyes García.
5: Hola, buenas tardes, muchas gracias.
0: Pues vamos a un poquito a desmenuzar, doctor, este tema. En realidad, ¿qué es el dolor torácico, doctor?
5: Como bien mencionas tú, hay en el sector público en general, hay esa confusión. En ocasiones lo toman inclusive como sinónimo, ¿no? Dolor torácico o angina de pecho.
0: Exacto.
5: Ya propiamente ya en el ámbito de la salud, pues son relativamente dos cosas diferentes. Pero en general el dolor torácico, como su nombre lo indica, es dolor en el tórax o propiamente dolor en el pecho, ¿no?
0: Ok.
5: La mayoría de la población refiere, o lo que más le preocupa es que ese dolor de pecho lo relaciona o cree que es derivado a algún problema cardiovascular, en especial un infarto, ¿no? Agudo al miocardio. Entonces, pero sí es, como bien mencionas, hacer el hincapié de que el dolor torácico no es propiamente de origen cardiológico, sino también puede tener algunas otras causas.
0: Entonces, la angina de pecho es ya relacionado más a la parte del corazón.
5: Sí, bueno, las clasificaciones y los términos a través del tiempo han ido cambiando. Antes se le conocía como angina de pecho a todo dolor, pero enfocado a origen cardiológico.
0: Ah.
5: Ajá. O en, nosotros le llamamos angor pectoris, que es en latín. Entonces, actualmente a nosotros como médicos se nos da el término dolor torácico para englobar lo que antes se le conocía como angina de pecho. Y ya dentro del dolor torácico existe una patología que es propiamente el infarto, que actualmente se le conoce como síndrome isquémico coronario agudo.
0: Oh.
5: Ajá. Cuando eso quiere decir cuando alguna arteria del corazón se tapa y disminuye la circulación, ahí es cuando se da propiamente el infarto. Entonces, para resumir, el síndrome coronario agudo involucra tres situaciones, que es el infarto agudo al miocardio, que le conocemos como sin elevación del ST, o sea que tiene cambios en el electrocardiograma. Está el infarto agudo sin elevación del ST, que no tiene cambios en el electrocardiograma, y aquí entra propiamente la angina. La angina inestable.
0: ¿Cuáles son como esos síntomas de, por así decirlo, el dolor torácico y de la angina de pecho? O sea, ¿qué, cómo saber qué es uno y qué es otro ya cuando llegan con usted, doctor?
5: El hablar de dolor torácico, hay muchas etiologías o muchas causas, ¿no? Normalmente nos la gente lo relaciona que si te duele el pecho, pues te estás infartando. Pero en promedio, un paciente que llega a urgencias, para que te des una idea, con dolor torácico, solamente entre el 20 y el 30% de esos pacientes se estará infartando. En el otro 70, 80% tendrá otra situación.
0: Por ejemplo, solamente se presenta un dolor físico, claro, en el tórax o en esta parte, o hay otras cosas que vienen junto con ese dolor.
5: Enfocándonos a lo que es el síndrome isquémico coronario,

0: agudo o infarto, ese tipo de, inclusive a veces el paciente no refiere como tal dolor, lo refiere como un malestar o un disconfort. Haz de cuenta que nosotros le preguntamos al paciente, oye, ¿cómo es tu dolor en el pecho? Y muchas veces te dicen, no, es que no me duele, simplemente siento como si me estuvieran oprimiendo. Ajá, o sea, no es como tal un dolor, sino sienten una opresión o inclusive un malestar, un disconfort. Ajá, y ese dolor normalmente se va hacia, o se irradia, o se va hacia mandíbula, hacia el brazo izquierdo. Se acompaña de náusea, vómito, sudoración, ajá, el paciente se pone pálido. Entonces, ya cuando el paciente nos va dando más de sus síntomas, nosotros vamos sospechando más de un infarto. Por ejemplo, nosotros ahí tenemos también que evaluar los antecedentes cardiovasculares. Los antecedentes cardiovasculares nos orientan mucho para sospechar de un infarto. ¿Y cuáles son estos factores de riesgo? Por ejemplo, la diabetes, la hipertensión, el tabaquismo, la obesidad, el sedentarismo, la edad. Entonces, un paciente entre más factores de estos que te estoy mencionando presente, pues más riesgo tiene de tener un
1: Un
0: infarto. O como
1: infarto.
0: te mencioné, si ya tuvo un infarto previo, pues la probabilidad de que se esté infartando es alta. Entonces, si es un paciente que no tiene tantos factores de riesgo cardiovascular, como que ya no lo sospechas, ¿no? El dolor torácico también puede ser de origen respiratorio. Te pongo un ejemplo, por ejemplo, la neumonía puede dar dolor torácico. Hay otra enfermedad que también es grave y puede presentarse con dolor torácico. No sé si hayas escuchado la tromboembolia pulmonar. Ajá, eso consiste en que un coágulo tapa una vena del pulmón y el pulmón se infarta. Eso también puede causar dolor en el tórax. Las pericarditis, que la pericarditis es una inflamación de una capa que envuelve al corazón. Eso cuando se inflama causa dolor y también digamos que es de origen cardiológico, pero no es un infarto. Hay otro cuadro grave que se llama, bueno, lo englobamos en los síndromes aórticos, porque hay una arteria muy gruesa que se llama la aorta, que
1: Ese sí
0: está
1: lo
0: dentro del tórax. Entonces, cuando se desgarra esa aorta, cuando tiene algo que se llama un aneurisma, también causa dolor en el tórax. Inclusive una gastritis, una enfermedad acidopéptica, te puede dar dolor en tórax porque el esófago pasa dentro del tórax. Ya que hayas descartado todas esas situaciones, pasamos a las que llamamos psicógenas o de origen psicológico. Y como bien tú dices, la ansiedad muchas veces puede dar dolor en el tórax, pero es como que ya hayas descartado, bueno, nosotros como médicos ya hayamos descartado todo lo demás, porque al final de cuentas, una crisis de ansiedad que cursa con dolor torácico no es tan grave como las demás que te mencioné, pero sí, o sea, sí una crisis de ansiedad puede cursar con dolor torácico, o inclusive puede ser de origen muscular. Hay algo que se llama costocondritis, que es un dolor en los cartílagos del tórax y causa dolor.
1: Pasando un poquito ya más a la parte que, ya sabemos que tengo esto, ¿cómo es el tratamiento que manejan para estas personas?
0: Casi a todas las personas que llegan con dolor torácico urgencias, se les hace un electrocardiograma. Ajá, en sus primeros minutos se hace un electrocardiograma y aquí se dividiría en dos grupos, los que no tienen alteraciones en el electrocardiograma y los que pues ya vemos que por electrocardiograma se están infartando. Obviamente pues el infarto agudo al miocardio pues para nosotros y para cualquier personal de la salud es una urgencia, ¿no? Entonces obviamente se pasa directo a urgencias, se empieza a monitorizar, se le toman muestras de sangre y aquí hay dos tratamientos. Uno es un fármaco que se puede usar un fármaco que disuelva el trombo o el coágulo. Ese se pone dentro de la vena y o lo que está en mayor o digamos más actualizado es hacerle un cateterismo cardíaco. Y si está disponible la sala de cateterismo o de hemodinamia, pasan directamente a esta sala donde un subespecialista, un cardiólogo hemodinamista, digamos para que se dé a entender, destapa la arteria. Mete un catéter ya sea por la pierna o por el brazo y por medio de una pantalla de fluoroscopio va viendo las arterias y ahí él logra visualizar cuál es la arteria afectada. Con este catéter, como te digo, la quita el trombo o la destapa. Entonces, el tratamiento de elección actualmente.
1: Hoy aprendimos algo muy curioso, muy importante. Me encantó el tema porque ya

0: Que voy a ser experta en angina de pecho y dolor torácico. No, ese es el punto de estos podcasts. Y le agradecemos, doctor, por su tiempo, por el apoyo, por brindarnos esta información.
1: Bueno, muchas gracias a ustedes.
0: Pues muchas gracias a todos a ustedes que también nos están escuchando del otro lado, de ya sea una plataforma, de la radio, donde ustedes se encuentren. Saben que aquí tenemos este programa, este espacio para compartirles, para que ustedes prevengan, para que se informen. Yo muy feliz me voy, soy Génesis Sainz y nos escuchamos en un próximo episodio de Ya Oíste. Cuídense mucho, hasta luego.
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3: 10 y 30 minutos.

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5: Una y 17.

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2: FM. 1 y 27.

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3: 1:54

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2: 2 y 24.

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2: 100.9. 3 y 21 minutos.

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2: y 5.

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2: 100.9 4 y 44.

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5: 5 y 4.

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3: 5 y 31.

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2: 5:41 minutos.

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1: Y 50.

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7: La que 6 y 13.

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1: Gracias, gracias por ahí a toda la raza que está solicitando por ahí temas en la grabación, el 100% de la mano, 100%, 100%, 100%, 100%, 100%, 100%, 100%.

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3: 6:44

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3: 6:53.

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2: 2

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5: 7 y 11.

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1: Siete y 30 minutos.

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2: 7 y 39.

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3: 7 y 51.

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2: 8 y 1.

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1: ¡Listo, listos! ¡Arrancamos, arrancamos este programa informativo, social, hermoso, dinámico, auténtico, original! ¿Cómo anda la plebada de Culiacán? ¡Bienvenidos este martes!
2: ¡Sudada, martes, sudada!
1: ¡No te cases ni te embarques! Dando inicio a este espectacular programa de las tardes, siendo exactamente la ciudad de Culiacán, Sinaloa, la 1:07, plebes. Activamos ya el WhatsApp para que manden ya la plebada sus notas de audio y participen con nosotros, interactúen con nosotros. 6673-881009. Repito, el número telefónico 6673-881009. Como todas las tardes, aquí está nada más y nada más y nada menos. Hasta me da un entusiasmo, una hemorragia de felicidad presentar a este muchacho que se me va la voz. Con ustedes, el soldado del amor, Cristóbal Misael Velázquez López.
3: Sí, mi gente, buenas tardes, mi gente. Aquí andamos, en el Ciudad Ordinario. Aquí con Jacobo y la Estrella Estelar.
1: Bueno, a ver, espérate tantito. Nomás dije que te presentaras, no que anduvieras hablando de más urraca. No, hace falta hoy esperancita en este programa para que ponga orden. Señor Jacobo, ¿cómo está el ilustre?
3: Seguramente.
2: Buenas tardes a todos.
1: Fotógrafo de la celebridad.
2: Martes de octubre es día de San Bruno. San Bruno, ¿quién de ustedes tiene un Bruno que conoce un Bruno ustedes? ¿Conocen a un Bruno?
3: No.
2: ¿A una Bruna?
3: No, ninguno.
2: No, yo tampoco, pero pues es día de ellos. Felicidades, si nos está escuchando un Bruno, muchas felicidades. Comenzamos el show de Don Hilario.
1: Ahí está. Mira, soldado del amor. Cállese, por favor, cállese. El día de ayer la gente lo extrañó y le tuve que decir a mi gran amigo, mi compadre, el máster de la comedia. Con ustedes, nada más y nada menos. ¿De qué se ríen? ¿De qué se están riendo? Con ustedes, aquí está. El zar de la comedia. No es Polo Polo. No. No es, ¿qué otro comediante hay? Ayúdame, Jacobo.
4: ¿Chinchito?
1: No es Chinchito. No es Gillo. No es
2: Jorge Falcón.
1: Jorge Falcón es nada más y nada menos que el compadre. Él es Chuy,
2: alias su amigo Chuy Salitre.
1: Bienvenido, eso, compadre. Eso. Qué gusto tenerte por acá en vivo ahora.
2: Buenas tardes, Don Hilario. Aquí vamos a estar, Don Hilario.
1: Bueno, te avientes acá unos buenos chistes, ¿no, hijo? Porque necesitamos levantar el rating. Pero voy con los WhatsApp, ¿les parece? Vamos a ver qué es lo que dice la gente. David Quintero haciendo acto de presencia.
5: ¿Cómo crees que todo acá en Badiraguato, Hilario? Un cochito a la vuelta y vuelta, tortilla de masa, la manita y una salsita bandera.
1: Te crees mucho, pero pues no,
2: bendita, y una cocona.
1: Pues.
2: No,
6: hola, buenas tardes.
1: Buenas tardes, ¿quién es? Mi amigo Pepe.
3: Pepe.
6: Un abrazo, amigo.
1: Igualmente, amigo Pepe, ¿cómo estás? Bienvenido.
6: Esto es para mi compadre Jesús Guzmán, amigo Hilario.
1: Saludos a Jesús Guzmán que nos está escuchando en este momento. Saluditos, gracias, compadre.
7: Buenas tardes, Hilario. Buenas tardes.
1: Hugo, buenas tardes, hijo.
7: Aquí andamos escuchando la plebona.
1: Muchas gracias. Trabajando. Muchas gracias, como siempre.
7: Ya le mandé mensaje ahí a mi compadre Pepe que se reporte.
1: Sí, ya.
3: Ya se reportó.
1: Fue un gusto. Fíjate, amigo Pepe, que a Jesús lo conocí el día sábado. Fíjate, coincidimos en una fiesta donde muy amablemente me invitó mi buen amigo Otón Valenzuela, y ahí estaba conviviendo ahí con los muchachos.
3: Sí.
1: Lástima que no les tocó el gollete. Digo que no les tocó la fiesta. Bueno.
5: Ahí está, pues. Oye, Hilario, ¿tú sabes cuál es la playa más salada?
1: ¿La playa salada?
5: Pues tu compadre Chuy, Hilario, pues se desplaya dando chiste malo.
1: ¿No se está riendo de mi compadre Chuy?
3: Que es más solo que Chamoy.
1: Él es todo un genio para los chistes, ¿verdad?
2: Ahora está presente aquí en la mesa.
1: Fíjate, ahí nos saludamos personalmente, amigo Pepe. Nomás falta que usted y yo nos conozcamos personalmente, porque no tenemos el gusto de todavía.
3: Que venga a la cabina.
1: Bueno, cállate, por favor, déjame terminar, hombre. Qué bárbaro, urraca. Y mi buen amigo Jesús y yo, pues ahí nos saludamos personalmente.
6: Han invitado, amigo Hilario, también lo habría invitado, amigo Hilario.
1: Pero era una fiesta privada, era una fiesta únicamente para los empleados ahí.
3: Baby.
2: Para personas importantes. Dile, viejo.
1: Exactamente. Bueno, 6673881009. ¿Quieren que iniciemos con los chistes? ¿Qué dice el público?
3: ¡Sí!
1: ¿Quieren que empecemos ya con los chistes? Porque el compadre el día de hoy viene recargado.
4: ¡Oye, Checho!
1: Así que voy con el compadre y su chiste.
4: Arrancan. A ver, don Hilario.
1: En vivo, en directo.
4: A ver.
1: Salitre.
4: ¿Cómo se llaman, don Hilario, los hijos de Dora la Exploradora?
1: Los hijos de Dora la Exploradora, ni idea.
2: Los doradores que exploran.
3: Doritos.
4: Doritos. ¡Qué machistes aquí, hombre! ¡Qué bárbaro, hombre!
1: Y vendrán cosas peores. Y vendrán cosas mejores, dice la Biblia. Adelante, compadre.
4: Traigo muchos de esos, traigo muchos.
2: Trae muchos.
4: ¿Por qué una vela no toma café?
1: ¿Por qué una vela no toma café?
2: Porque está desvelada.
4: Porque se desvela.
2: Casi.
4: A esto
2: casi.
4: Le llaman los matachistes, qué bárbaro.
1: A ver, tú, matachistes.
4: No van a dejar que me ría.
1: Matachistes.
2: Qué bárbaro. No vamos a reír.
1: Adelante, hijo.
4: No, usted ríese.
1: No.
4: Doctor, no me hace reír. Doctor, estoy sordo de un oído. A ver, diga 150.
2: Así que estaba medio sordo.
4: Estaba sordo.
2: Medio sordo. Está bien, está bueno.
1: Qué bárbaro, compadre. Impresionante.
2: Otro.
4: A ver, vamos a contar otro. ¿Por qué el televisor fue a terapia, don Hilario?
1: Ni idea.
2: ¿Por qué?
4: Porque perdió el control. Ándale, qué bonito se escucha así, hombre.
1: Me pregunto
2: es lo más
1: yo,
2: que me puedo reír.
1: La gente que nos está

0: escuchando se estará cargando de la risa.
1: ¡Qué mal mensaje! ¿Eh?
2: Tan bueno.
3: Han de estar tirados de la risa.
2: Eso no es un chiste, hombre.
0: Hoy lo que dice la gente, hijo.
2: No, tan no. Bueno, Totopo Casillas, amigo. Mejor hubiera seguido en eso en lugar de los chistes, hombre.
4: Tortillero. Don Hilario.
0: Mande, hijo.
4: Ocupo contactarme con su amigo, el más chistoso de todos los chistosos.
1: ¿Con quién?
4: El compaye.
3: No conocemos.
4: Con el compayito no, porque ese pues, es una pura mano y con la pura mano se hacen muchas cosas. No, su
1: compadre, ¿qué hay?
4: Ocupo contactarme
3: el
4: con
3: cochinote.
4: Él. ¿Cómo la ve?
0: Mi idea.
4: Y los chistes, no, hombre, están fenomenales.
0: No, pues muchas gracias, hijo.
1: No, hombre, ándale, ese sí sabe chistes.
3: Tienes un fan.
5: Qué barbaridad tan bárbara.
0: Mande, hijo.
5: Hombre, mejor que abrir el soldado del amor, hombre. Me río más con las
1: incoherencias. ¿Qué pasa?
5: Que dice que con el chiste litres, hombre.
1: ¿A poco sí?
5: Estás diciendo me corto las venas.
0: Estás diciendo que Chuy Salitre
3: con un pepino
5: ahí por la mesa renga.
0: No tiene.
6: Yo digo que sí, Hilario. Se están riendo de la risa, porque yo también me estoy riendo aquí solo como loco.
0: De la risa.
6: Y mi compadre Pepe igual, yo creo.
2: Prepárate.
3: Están risa y risa, beso y beso.
2: Puro dormir, gente.
0: ¿A quién te refieres? ¿Al compadre o a quién?
5: Qué bárbaro, viejo, pero qué bárbaro, qué cómico.
0: ¿Qué pasa?
5: Qué bárbaro.
0: ¿Qué pasa?
5: Debería de ser su manager, viejo, y irlo a presentar ahí ahora que va a venir la fecha.
1: ¿A dónde? Nos asociamos.
5: Palenque. Se me hace que sí llena ese amigo con esos chistes. Saca los tamales, viejo, saca los
0: buscando.
5: Tamales.
0: ¿Te anda buscando?
1: ¿Qué tamales?
3: La Coppel.
0: Oye, que te anda buscando,
1: ¿Quién?
0: Llegaron los tamales. Otra vez van a empezar con sus cosas de tamales.
1: Tamales,
0: hombre.
1: Tamales,
0: una estación aquí que anda regalando tamales. Bueno, déjenme ir a musiquita y ahorita volvemos. ¿Les parece, compadre? Prepárese, porque el día de hoy viene el maratón de chistes con Chuy.
3: Bueno, vienen los buenos.
1: Claro, aquí vamos a estar contando chistes.
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2: 100.9 8 y 21 minutos.

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1: ¡Sobres! ¡Ya! ¡Avísame, Bartolo! ¡Ay, este Bartolo, pero está con la boca abierta aquí con el celular!
2: ¡Ah, caray!
3: ¡Bartolomeo, aliviánate, muchacho!
1: ¡Aliviánate, mijo! ¡Estás ahí con la boca abierta, hombre! ¡Ese
2: ¿qué
1: celular
2: se viene?
1: Me los tiene todo enfermo! ¡Me los tiene todos!
3: ¡Está mosqueada la lengua!
1: ¡Todos acá! ¡Bueno, voy con los WhatsApp, adelante!
4: ¡No, hombre, viejito! ¡No, hombre, es un orgasmo de risas con ese hombre, la
1: ¿con
4: neta.
1: ¿Cuál?
4: Con el soldado del amor, pues no con el salitre, ¿no? Le quedó machín el apodo, amigo ese.
1: Así le pusieron ustedes, coste, ¿eh? Yo no le pongo...
3: O sea,
1: pongo...
3: que se ríen del soldado.
1: ¿Eh? ¿Por qué se ríen de él? No, no me hagan eso, este muchacho es muy humilde, ¿eh? ¿Verdad, mijo?
3: Y de sentimientos nobles.
1: Sí, a ver, habla. No, y aparte, déjenme decirles que este muchacho... Ustedes lo conocen a este muchacho como habla, pero no lo han escuchado cantar. ¿Quieren escucharlo cantar? Bueno, que la gente me diga. Si la gente me dice, Hilario, pon a cantar a...

0: Soldado del Amor. Se van a quedar impresionados porque este muchacho.
1: Descante una canción ahí.
0: Sí, sí, él canta y canta bonito.
2: Yo le puse Chivito Salitre.
0: Ah, mira, ves, él te puso.
3: Ándale.
0: Él te bautizó.
3: Él nos bautizó, él mero.
4: Este que autizó. Cante, viejo, que cante.
0: Hoy la gente quiere que cante. No, hombre.
4: El próximo Valentín Elizalde.
0: Casi, casi, ¿eh?
5: ¿Qué día hacemos una fiesta, amigo Lario? No. Sí. Juntamos a amigo Lario, no.
1: ¿Cuándo, cuándo?
0: Sí, cuando guste, amigo Pepe. No tarde en marcarme a mi amigo Pepe ahorita, en un instante más.
1: Que marque.
0: ¿Cuándo? Doña Esperancita está haciendo acto de presencia. Doña Esperancita, bienvenida, doña.
6: ¿Qué dice la vieja pedorra?
1: ¿Dónde anda?
7: Buenas tardes, don Hilario. ¿Cómo
0: estás? Buenas tardes.
7: Pues mire, estamos estrenando sección entre calles y chismes. Pues me tuve que venir aquí a la calle. Ay, don Hilario. No, antes de empezar la sección.
6: Sudada.
7: Quiero mandar un saludo a Chuy Salitre. Ojalá, mijo.
6: Gracias.
7: Que vieras bien, interpretarás los chistes. Yo creo que la mayoría de las personas no nos reímos de tu chiste, Chuy.
6: Hola, te ocupo aquí, mejor te ocupo aquí.
1: Cosa. Ah, ¿qué te ocupa?
7: Topos o pañales. Pero bueno, el tráfico, don Hilario, para acá.
0: Bueno,
7: para
0: vas con el tráfico.
7: Está hecho un caos. Ay. Y luego
0: cuidado, no vaya a chocar. No se le vayan a meter.
1: Ah, caray.
7: Se están reproduciendo. Y no es que vengan más. No es que vengan más, sino que ya tienen muchas embarazadas por ahí. Ay. Bueno, don Hilario, ahorita regreso con más información.
0: Gracias,
6: calor,
0: doña Esperancita.
7: Regresamos al show.
6: Toda la chila sudada.
0: Gracias, doña Esperancita, por su información vial.
3: No dijo nada.
2: Soldadito del amor, soldado del amor.
1: ¿Qué pasa?
2: Una rola, mi niño, a ver.
0: A ver.
2: ¿Qué?
6: Que cante.
0: ¿Quieren que cante? ¿Quieren que cante? Hijo,
6: que cante,
0: vas a tener que cantar, mijo, porque la gente lo está pidiendo.
4: Invoca el ánima de la sombra de Colosio, viejo. Que se
1: la sombra de Colosio.
4: Ese espectro. Lo queremos escuchar. Hay que prenderle una tres veladoras. Para que se aparezca el viejo ese también, hombre.
6: No te atraves.
1: La sombra de Colosio.
0: Bueno, señoras y señores, quieren escuchar completamente en vivo y en directo a. El animalón de la sierra, digo, a Cristóbal Misael.
3: Sí.
0: Es que así le digo yo, el animalón de la sierra, porque está grandote, ¿verdad? Hijo,
1: ¿qué pasa?
0: ¿No te gustaría llamarte así, el animalón de la sierra?
3: Se escucha imponente ese nombre.
1: ¿A poco no está muy grande? Que la gente diga nombre.
3: El animalón, no, está imponente.
1: Que la gente diga nombre.
0: Hijo, yo propongo que este muchacho, a partir del día de hoy, con su carrera de artista, porque canta bien, el muchacho canta bien, se debería de llamar el animalón de la sierra.
1: No, que la gente opine ahí.
0: Por eso, hijo.
6: Nace un artista, hijo. ¿Cómo le ponemos?
0: Gente.
1: Que la gente mande mensaje.
4: El animal de la sierra.
0: Se oye, ve. Que la gente.
1: Eso,
0: ¿no estás oyendo lo que te está
3: ya,
0: diciendo?
3: Ya, la gente dice que está
2: oye,
3: bien.
2: Oye, viejo, ¿qué cree que anda haciendo la vieja Wanga, doña Esperancita? Anda buscando.
1: ¿Qué hace?
2: Aparte de sudar. Chingado ese árabe guasavense. Para levantar el rating, dice, del programa. ¿Cómo la ve? Lo que anda haciendo la viejita Wanga.
0: Qué bárbaro. Bueno, señores.
2: La bestia de la sierra que se llama.
0: El animalón de la sierra. Con ustedes, damas y caballeros. Aquí está en vivo y en directo. Espérate, Bartolo. Señoras y señores, haciendo su debut por primera vez en la radio. Aquí está el nuevo talento de la música regional mexicana. Aquí está en vivo y en directo, señoras y señores. Desde la colonia, ¿cómo se llama la colonia acá?
1: Miguel Alemán.
0: De la Miguel Alemán, enfrente del Estadio de los Dorados. En vivo y en directo.
6: De la Miguel Alemán.
0: Aquí está el animalón de la sierra, Cristóbal Misael.
3: ¡Ea! ¡Vamos, Cristóbal, tú puedes!
0: ¡Ea! Y entre más aplausos, menos se calla. ¡Adelante, Ebro de Amor!

0: Malón. Hasta asusta el nombre.
1: Pero nomás con la presencia del nombre, nomás con la presencia del nombre. Qué bárbaro, qué bárbaro. Qué lanzamiento, qué lanzamiento. Qué lanzamiento mundial.
2: Todos tienen.
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0: ¡Aplausos!
1: ¡Ay, ay, ay, chiquitita!
2: ¡Bravo, bravo, bravísimo! Están llegando las muchachas aquí a la radio. Quieren autógrafo del animal de la tierra.
0: ¿Quiere foto? ¿Quiere foto?
3: ¡Qué bárbaro, hijo! ¡Qué talento! ¡Qué talento! ¡No sabrá!
2: ¡Talento, talento, talento!
3: Muchacho, pero ¿qué tal? ¿Qué tal canta?
4: Oye, sí, cierto. ¿Canta bien, perro? ¿Eh? Un poquito a destiempo.
2: Una gracia tenía que tener. Perro,
3: ¿qué dice la gente? ¿Qué dice la gente?
5: No cabe duda, viejillo. Que el soldado del amor las conquista cantándola, porque si le habla, corren las muchachas.
1: No se le entiende nada.
5: Por eso cae rendida.
2: Quiere ser mi novia, yo estoy soltero.
6: ¡Ánimo, Hilario!
3: ¡Qué hubo, qué hubo!
6: ¡Jacobo, animalón de la sierra!
0: ¿Qué pasa, qué pasa?
6: ¿Cuánto cobra por evento una vez para contratarlo?
2: Cinco horas. Hola, mi culiata, te cayó jale.
6: Culia,
2: yo soy tu rapper.
6: Oa.
2: Ahorita hacemos el contrato.
6: El único.
3: Inigualable.
6: El animal de la sierra.
1: El animalón, que sea. El animalón.
3: No, hombre, anda la gente con toda la felicidad del mundo, ¿eh?
7: La verdad que... ¿Qué? Soy un hombre normal. Pero
2: no creo.
7: La voz atractiva que tiene el soldado, nadie la tiene, nadie.
3: Eso que ni qué.
2: Es única.
3: Lo que se ve no se pregunta.
1: Por eso carga Pati Vallejo rendida.
3: Lo que se ve no se pregunta, hijo.
2: De la Pati Vallejo anda manejando llorando,
4: la verdad,
2: de emoción.
4: Canta mejor que Iván Job Valenzuela.
2: Ah, no, sí, lejos, no. Eso sí, eso sí.
6: Con ese talentazo que tenemos aquí en Culiacán. Ya no vas a agarrar ni la hora, Julio. Lo sentimos.
3: Lo siento por si
6: es todo, es todo.
2: Ahí viene Palenque, ahí viene Palenque. Compren los boletos.
6: Si canta la de la mochila azul o la Feria Cepillín, le sale bien perrón.
3: Ahorita la va a cantar. Si la gente lo pide, lo compras el animalón de la sierra en vivo, en directo. Volvemos. ¿En dónde?
1: Así es.
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1: Ándale, ya estamos acá en este programa decente, educativo, informativo, social, hermoso, dinámico, auténtico, original. Manden su WhatsApp, que todavía tenemos show para rato. 6673-881009. Pero ahora que lo diga el soldado del amor, en inglés, para toda la gente que nos está escuchando en la Unión Americana.
2: 6673-881009.
1: ¿Qué tal? Con esto, ahorita van a hablar todos los gabachos.
3: Mi pasaporte le piden a la garita a este hombre.
1: Exacto, voy con así los WhatsApp.
4: Bueno. Muchos te quieren igualar, viejo, pero ni a los talones. Tu show es único, original, auténtico, como eres tú.
1: Gracias, vámonos, hijo, gracias. Esto, así es, eso, así es. Gracias
5: a lo que se me buen conocedor.
1: Mande.
5: Quiero hacer una petición al señor soldado del amor.
1: ¿De qué se trata?
5: ¿Qué pasa, Miguel? Una canción.
1: ¿Canción?
5: Esa que se llama Mis ojos lloran por ti.
1: Sí, también.
5: Yo se lo quiero dedicar, pues obviamente a mi señora. Sí, pero quisiera escucharlo con la voz de...
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7: 8 y 54.

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2: Con conferencias magistrales, conversatorios y networking, se llevó a cabo este 7 de octubre el evento Conecta Arquitectura 2026, edificando ideas, construyendo futuro. Organizado por el Colegio de Arquitectos Luis F. Molina en el Teatro Mía, de 9 de la mañana a 7 de la noche. El presidente del colegio, José Vladimir Romero Pérez, destacó que el encuentro nació con la idea de crear un espacio que volviera a conectar arquitectos, estudiantes, instituciones, empresas y sociedad. En lo que va del año, se han registrado 7.970 picaduras de alacrán, 18 mordeduras de serpiente de cascabel y 31 picaduras de avispas en Sinaloa, cifra que se mantiene dentro del promedio anual y sin representar un aumento o situación de alarma, informó Gerardo Kenny Insunza Leiva, director de Prevención y Promoción de la Salud de la Secretaría de Salud. El funcionario aseguró que hay abasto suficiente de suero antialacrán

0: y antiviperino en todos los centros de salud y que hasta el momento no se han registrado defunciones por esta causa, con expectativa de cerrar el año sin decesos si se mantiene la atención oportuna. La Asociación de Colegios de Profesionistas de Sinaloa solicitarán al nuevo secretario de Obras Públicas del Gobierno del Estado, José Manuel Acosta Bernal, que las futuras obras se definan con mayor consenso ciudadano y con criterio técnico, afirmó Claudia López Chiquete, presidenta del organismo y miembro del Colegio de Arquitectos Luis F. Molina.
1: Formó Liliana Rodríguez.
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1: Ya estamos de regreso nuevamente en este programa decente, educativo, informativo, social, hermoso, dinámico, auténtico, original. Manden su WhatsApp, plebada. Vamos a la segunda hora de este programa. Vamos a la segunda hora. 6673-881009 para que manden su nota de audio ahora en inglés a cargo del ilustre señor.

0: intelectual del programa.
1: El soldado de la voz. 73 AA 1009.
0: Son fregaderas que la gente no aprende inglés después de escuchar a este señorón, ¿eh? ¿Dónde estudió usted inglés, señor caballero?
1: En el PC de la UAS.
2: Viene de Harvard.
0: No lo dudo, sí estudió, hijo.
1: Así es.
0: ¿Sí estudió inglés?
1: Así es.
0: ¿Sabe hablar inglés? A ver, ¿cómo se dice buenos días en inglés?
1: Good morning.
0: ¿Cómo se dice buenas tardes en inglés?
1: Good afternoon.
2: Muy bien.
0: ¿Cómo se dice buenas noches en inglés?
1: Good night.
0: ¿Y cómo se dice qué enfadoso eres en inglés?
2: Ajá, ándale, así, así merengue.
0: Voy con los WhatsApp.
3: Escuchando, amigo, amigo.
0: Saludos, amigo Pepe. Te mando un fuerte abrazo, amigo Pepe.
1: ¿Qué hace el reporte?
0: Si me quieren hablar, gente, si quieren comunicar conmigo, entren al WhatsApp de la Plebona 100.9 al 667-388-1009 y me marcan vía WhatsApp. Y aquí vamos a platicar con todos ustedes. ¿Qué pasó, Diablito? Ya vas a empezar, Diablito, con tus cosas, hombre. Enfadoso.
4: Claro,
0: ¿qué pasó?
4: Qué buen talento.
0: Gracias, muchas gracias. Bueno, buenas tardes. ¿Quién habla? ¿Con quién tengo el gusto? ¿Quién habla? De aquí para allá.
1: ¿Quién se reporta?
0: ¿Quién es? ¿Quién va a ser? Pepe. Mi buen amigo Pepe.
1: ¿Cómo estás, amigo?
0: Qué gusto saludarte. Mi buen amigo Pepe, pues aquí trabajando, desquitando mi sueldo sindical. Amigo, ¿y ese milagro que te acuerdas de los pobres amigos?
1: Se reportó.
3: Todo el tiempo me acuerdo.
0: Yo más, amigo, fíjate, ¿cuándo me marcaste el día de ayer, verdad? Fíjate que ayer, amigo, la Rosa de Guadalupe. Amigo, me estaba acordando mucho de ti, fíjate, ayer en la tarde. Porque una muchacha que trabaja en un llenado de agua me estaba diciendo, oiga, le marcó el Pepe, ¿verdad? La gente lo quiere mucho a usted, amigo Pepe.
3: Ay, ¿esa dama está solita?
0: No, no, lamentablemente está casada. Ahí anda, ahí anda.
2: Quiere birria, quiere birria.
1: Quiere birria.
0: Qué bueno, amigo Pepe, qué gusto saludarte. ¿Qué novedades? ¿Qué ha pasado contigo?
3: No, aquí escuchándome. Aquí lo estoy escuchando, amigo.
0: Muchas gracias, amigo Pepe. El día de hoy quiero que las mujeres, permíteme tantito, amigo Pepe, porque quiero ayudar yo a mi amigo Pepe. Yo quiero hacer labor social con este hombre, José Antonio Mesa Castillo, originario, Antonio exactamente, de Los Mezcales, zona norte de la ciudad de Culiacán, Sinaloa. Él anda buscando el amor de su vida, anda buscando una compañera. Una compañera.
3: ¿Así es, amigo? ¿Amigo?
0: Necesita una compañera que me lo apapache, que me lo oriente y que le dé mucho amor, mucha comprensión y ternura.
2: ¿Cómo la busca mi amigo Pepe, don Hilario?
0: No, bueno, es exigente, pero vamos a escucharlo. Adelante, amigo Pepe. ¿Cómo te gustan a ti las mujeres, hijo?
3: Pues como sea, amigo, que sea de buen corazón nomás, de buenos sentimientos, como arriba también.
0: Que sean de buen corazón y de buenos sentimientos. Tú no te pones exigente en el momento que... Hay mucha gente que dice, ah, bueno, es que tiene que tener buen físico, porque si no tiene buen físico, no tiene caso.
3: No, el físico no tiene nada que ver, amigo.
0: Exacto. Eso se acaba, ¿verdad? Eso es pasajero.
3: Así es, amigo, ¿verdad? Aunque sea buena la persona.
0: ¿Ven? ¿Ven, mujeres? Sí, por eso les digo yo a las mujeres que nos estén escuchando, dense la oportunidad de conocer este gran hombre, trabajador. Es un hombre, trabaja en el área de mantenimiento de un... lugar de fiestas, ¿verdad? Es de fiestas. ¿Qué es ahí el campestre?
1: Hacienda.
0: Pues unas... Le estoy preguntando a él, no a ti, metiche.
2: Qué bárbaro, soldado.
0: No, no, es que se mete lo que no le importa, metiche. Aquí estábamos, amigo Pepe. Amigo. ¿Se le cortó? Amigo. Amigo Pepe.
2: No, se fue, se fue.
0: ¿Te me fuiste? Sácale la antena al celular, mijo, porque no se oye.
2: Ah, sí, sí, ahí está, ahí está.
0: ¿Cómo?
3: No te entró una llamada, pero corté, mijo.
0: Ah, sí. le está entrando una llamada. Mira qué imprudente ahorita que
3: sí,
0: está
3: un camarada, pero acá te lo marco yo.
0: Bueno, pues que se espere tantito. Bueno, vamos a dar el número telefónico para esas mujeres bellas que no tienen compromiso y que andan buscando un buen compañero, un buen confidente, un hombre que me las atienda. Espérame tantito, Ángel, espérame, ahorita te atiendo, espérame tantito, mijo. Aguántame tantito.
2: Y un hombre que no es chiquión, don Hilario.
0: Exactamente. Bueno, las mujeres que estén interesadas, hay que marcarle al 66. ¿Lo dices tú, amigo, o le digo yo? Bueno, lo digo yo primero. Y luego lo digo. Sí. Mira,
2: los dos al mismo tiempo.

0: Vamos a hacer una cosa. Yo lo digo y tú lo repites, ¿sale? Sí. 6673-5452. Ya ven, o sea, está de memoria. Para que vean que aquí lo tengo a mi amigo Pepe. Aquí en...
1: hasta en el corazón lo llevas.
0: 6673-5452-90, ¿correcto?
2: Así es, amigo.
0: Ahora 6, te toca 6, a ti.
2: 6673-5452-90.
0: Ahí está, mujeres.
2: Que lo digan los chavalos.
0: A ver, muchachos, desquiten su sueldo sindical, el número, a ver.
1: A ver, yo no me lo sé, Pepe, dilo y yo te sigo.
2: 6673-54-52-90.
1: Ese es el número de Pepe, muy bien.
0: Gracias, amigo Pepe, te mando un fuerte abrazo.
2: Igualmente, amigo, Dios me lo bendiga.
0: Igualmente, amigo Pepe, como siempre, iluminando el espacio radiofónico de la plebona. Gracias, amigo Pepe. Cuídate mucho, un abrazo. Ándale, adiós, que te vaya bien. Dice por acá, le pueden mandar un saludo. A ver, mándenme, por favor, notas de audio, porque no veo. Dice, un saludo para doña abuela Odilia Parra y a su mamá Yadira Guadalupe López Sáenz. Buenas tardes. ¿Quién anda por acá en la línea? Ya se cortó.
1: Ahí
0: ¿quién
1: va,
0: habla? Ángel Guadalupe. Bienvenido, ¿cómo estás? Buenas tardes, Ángel Guadalupe. Tiene nombre como de artista.
3: Buenas tardes.
0: Lo
3: bien que estás contando el viernes conmigo.
0: ¿Cómo? A ver, no te entiendo.
3: Quiero agradecerles. Trataron ya que fui a su oficina.
0: Ah, ya sé quién eres. Pero, eres el sabio.
4: El sabio.
0: El sabio azteca. Bien. No, al contrario. Es. Espero que te la hayas pasado bien el día de tu cumpleaños, mi buen amigo.
3: Sí, me la pasé muy bien. Mi familia disfrutó el pan que amablemente, por su conducto, me hizo llegar la panificadora Hidalgo.
0: Es todo.
3: Un pan de excelente calidad. La atención
4: así
3: de
4: es.
3: Ustedes en la radio.
0: De eso se trata. Somos la única estación, no es por presumir, pero somos la única estación en la que interactúas, te metes a cabina, conoces a los locutores, tal como somos en la radio, somos aquí en el local.
3: Y sí, pues yo me sentí con una celebración diferente al conocer a personas como ustedes que comparten con el público un momento de su atención. Y pues le brindan la atención, lo hacen sentir como en casa uno.
0: Claro. Yo siempre dije, el día que tengamos una estación para la raza, tiene que ser para la raza.
1: Para ellas, sí.
0: Para ellas. Aquí todos los que vienen se van bien contentos, bien felices, ¿eh? Muchas estaciones nos echan tierra y nos dicen, ay, estación, regala pan. Pues sí, regalamos pan, pero miren, de corazón, y la verdad, independiente, el pan nada más es un pretexto para tener un acercamiento con nuestros radioescuchas, con nuestra gente. Cuando me vi,
4: para que la gente me conozca,
0: que mi amigo Ángel Guadalupe era el sabio de aquí, el ¿sabías qué?
3: ¿Sabías que un 6 de octubre, pero de 2010, se lanzó Instagram por primera vez al aire y hoy está cumpliendo 16 años de existencia?
0: ¿A poco hace 16 años que se inventó esa cosa?
3: Hace 16 años Instagram fue por primera vez que se lanzó al aire.
0: Fíjate, y yo te voy a decir algo. Hace exactamente 66 años que Hilario lo metieron al bote.
4: Ah, qué bay.
0: Hace 66, no se me olvide, un día 6 de octubre me metieron al bote, consecuencia. Luego no les he platicado esa historia, ¿vale? Luego no voy a platicar, No se me va a olvidar, No se me va a olvidar, porque ya ves, yo soy de Badiraguato, mijo.
1: A ver, que la platico.
0: Luego se las platico.
1: Ok.
0: Luego se las platico, ya que haga sí, más espacio. Bueno, mi buen amigo Ángel, te agradezco mucho, un placer saludarte. Y aquí está tu espacio, cuando nos quieras llamar, bienvenido.
3: Ok, pues gracias a ustedes por recibirme y pues por escucharme y por compartir un momento de su tiempo. Que la sigan pasando muy bien. Y recuerden, hoy 16 años del Instagram. Muchas felicidades.
0: Gracias, hijo. Voy a música y regreso.
4: Muchas gracias.
1: Un tipazo este Ángel, es un tipazo.
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0: Luis, un saludote a todos los conductores de las diferentes plataformas que nos están escuchando en este momento. Le mandamos un saludote porque siempre traen ahí la plebona 100.9. Exacto. WhatsApp.
1: La plebona. Es todo. Amigo, el soldado del amor.
0: Ándale, soldado del amor.
2: Gracias.
0: ¿De parte de quién?
3: Un gusto haberlo saludado, amigos. No,
0: el gusto amigo, es mío, amigo Pepe.
3: A ver qué día hacemos una.
0: Sí,
3: nos
0: sí.
3: Juntamos, amigo, una reunión, amigo.
4: Que nos invite a todos.
0: ¿Cuándo?
3: Compadre Jesús, amigo. Amigo Larín.
0: Ándeles todo.
4: Ándele, muy bien, compadre Pepe, así lo hacemos.
0: Con gusto. Yo encantado, amigo.
5: Oye, viejo, ¿sabes qué estaría bien? Que juntaras a la sombra del Colosio y al Pepe y los llevaras al programa para que entraran en un debate ahí contigo y toda la bola de locos que están ahí.
4: No, son buenos tipos.
5: Y se te va hasta arriba.
0: También voy a... Estaría más interesante que traiga yo a tu exmujer y que te pongas tú aquí a platicar. El rating va a estar a todo lo que da, ¿eh?
2: Ah, caray, uno.
4: Ahí sí subiría.
0: ¿Qué hay, Actitud 57?
2: ¡Que cate!
6: Saludos, Actitud
0: 57. ¡Saludos!
7: Tardes,
0: ¡gracias, Actitud
7: 57! Bueno, viejo, patarrenga.
0: ¿Qué pasó, mijo?
7: Aquí por la Bravo está un trafical.
0: Tenga mucho cuidado.
7: No se puede. De sur a norte.
4: El que está escuchando, sáquele la vuelta a la Bravo.
0: Gracias, mijo. Muchas gracias. Siguiente.
8: Oye, bueno, tío,
0: ¿qué hay? ¿Qué hay? Aquí desquitando mi sueldo sindical. Bueno, ¿cómo les gustó el mitote?
4: A ver, Hilario, a ver,
2: que cuente.
0: Luego les voy a platicar. Salud, mi estimado Luis Moreno. Te mando un fuerte abrazo, mijo. Me tocó saludarte la semana pasada. Fue el que saludamos aquí en el Ejecutivo. Ahí está trabajando. Quiero imaginar que es él. Bueno, manden su WhatsApp al 6673-88109.
9: Un saludito a todos los de la plebona.
0: Gracias, mijo.
9: Y a todos esos dedos de fuego que no dejan nada.
0: Ándale, saludos, mijo.
8: Es que yo soy mitotero, pues. ¿Eh? Y me moviste poquito aquí.
0: No me gusta, son cosas
2: que
0: no me gusta contarlas, no me gusta platicar, porque son cosas muy malas, muy feas. Bueno, si eres verdad, David, un saludote, gracias por compartirme la fotografía, David. Bueno, señoras y señores, porque la gente se quiere divertir, aquí está, en vivo y en directo.
2: ¡El show!
0: Porque Culiacán lo pidió, porque los culichis quieren divertirse, en vivo y en directo, el zar del humorismo. Aquí está nada más y nada menos el señor comedia. Él es
2: el show.
0: Salitre.
4: Oigan, plebes, ¿por qué creen que el abogado se volvió loco?
0: ¿Por qué creen que el abogado se volvió loco? ¿Por qué, mijo?
4: Porque perdió el juicio. Con este que sigue, Nilano se va a reír.
0: Bueno,
2: ¿con cuál?
0: Espero, mijo.
4: Con este se va a reír.
0: Adelante, chiste.
4: ¿Por qué una lámpara tiene panza?
0: ¿Cómo va a tener una...?
2: ¿Cómo está eso?
4: ¿Por qué tiene panza la lámpara?
0: No, ni idea.
4: Porque va a dar a luz.
0: Ay, Dios.
2: ¿El que sigue?
0: El siguiente.
4: A ver. ¿Qué necesitas para encender una vela?
0: Un cerillo.
4: No, que esté apagada.
2: ¿El que sigue?
0: Qué bárbaro, mijo, ¿eh? Me pregunto yo, ¿la gente se estará divirtiendo? ¿Eh?
2: Qué
4: la gente se está muriendo de la risa en su casa, don Hilario, en el trabajo, donde ande.
2: ¿El que sigue?
0: Siguiente.
4: Mire, vamos a contar, este sí está bueno.
0: Por favor, sí.
4: ¿Cómo puedes hacer que un pan hable?
10: El panadero con el pan.
0: ¿Que hable?
4: Sí, que pues, un pan hable.
0: No, pues ni idea.
4: Fácil, lo metes a un vaso con agua y al día siguiente el pan ya está hablando.
2: ¿El que sigue?
0: No.
4: ¿Cuál?
0: ¿De dónde sacas esos chistes?
4: Todos esos chistes, tengo yo contactos que me los pasan, don Hilario.
0: No, pues qué creatividad tienen, ¿eh?
4: Son contactos exclusivos, mire.
0: Bueno.
4: ¿Cuál es el queso más feliz?
0: El queso más feliz, el queso...
2: ¿El amarillo?
4: El que sonríe.
0: Ay, no, Dios mío, mi vida santo. No,

0: no. Me va a dar.
1: ¿Qué le va a dar?
0: Me va a dar un patatús cualquier ratito.
2: Este está bueno para Jacobo, mire.
1: ¿El que sigue?
2: ¿Cuál es el láser? El láser que cura la tristeza.
0: Láser que cura la tristeza. Ni idea.
3: Ah, ya sé cuál
2: la
3: es.
2: Cerveza.
3: ¿La cerveza?
0: La cerveza. Compadre, permíteme tantito. Déjame ver qué es lo que dice la gente. Sí, permíteme.
4: ¿Qué le dice una farmacón a otra farmacón?
0: ¿Qué le dice?
5: Somos similares.
4: Somos muy similares.
2: Muy bien. Buen chiste.
1: Buen chiste.
0: La verdad, hijo, la verdad.
6: Ahora sí ya se deschongaron. ¡Se deschongó el viejito!
0: Oye, este muchacho se nota que nunca me había escuchado, ¿qué? ¿Eh?
7: Acabo de agarrar el viaje del chiste. Sí. Ahorita llega para allá.
1: Ah. ¿A poco sí?
8: No. ¿Qué día nos juntamos, amigos?
0: Sí, a ver qué día,
1: amigo. ¿Cuándo?
0: A ver qué día. Bueno, último chiste ya. Ya.
1: El siguiente.
2: A ver. ¿Qué hacen 15 panes en una esquina? Hablando de pan. 15 panes en una esquina.
0: No, pues ni idea.
2: Una pandilla.
1: El que sigue.
0: No. ¿Tendrás uno que sí me haga reír?
2: Otro.
1: Uno especial, por favor.
2: Este último.
0: Por favor.
2: A ver, ¿por qué los cables del internet son tan tímidos?
0: Cables del internet tímidos.
2: Sí. ¿Son tímidos?
0: Ah, canijo, ¿cómo que tímidos?
2: Sí, son tímidos porque siempre se esconden atrás de las computadoras.
0: Qué bárbaro. Compadre, muchas gracias, ¿eh?
2: No, aquí estamos. Ahorita va a pedir más chistes la gente, yo creo.
0: No, pues vamos a ver qué es lo que dice la gente.
1: ¿Qué chistes?
9: Te vuelvo a repetir, viejo. ¿Cuál es la playa más salada de todo el mundo? Tu compadre Chuy, porque se...
1: ¡El Chamoy!
9: Ahí es con los chistes malos.
0: ¡Qué bárbaro, gente! ¿Les gustó?
6: Échale gana, porque te va a correr como al otro que corrió.
0: No, yo no
1: corro a nadie. ¿A quién?
0: Yo no corro a nadie, aquí desertan.
2: No digan nombre.
0: No, desertan. Compadre Chuy, muchas gracias.
2: No, de nada, Hilario, aquí estamos.
0: Bueno, la verdad...
4: A ese del patín. Al del patín empeñado. Hoy.
0: No, desertó. Desertó porque no quieren respetar las reglas. Ya saben que aquí hay reglas que hay que respetar.
4: De cuenta, bueno, la paleta esa que trae una costra por la parte de atrás, una costrita ahí, cafecita salada, así. Está más dulce la costra esa que este amigo.
1: ¡Qué Chamoy!
2: Ahorita vamos a comprar esa paletita, así sí la ubicamos.
0: ¡Qué bárbaro! Gente, ¿les gustó la sección de nuestro amigo Chuy? Chuy Salitre. Si les gustó, por favor, palomita arriba.
1: Mande mensaje.
2: Voten ahí, manda el mensajito para seguir contando los chistes ya a otro.
0: Al 6673-88-1009. Si no me has agregado en el WhatsApp, hazlo. 6673-88-1009. Bueno.
4: No, está bueno para velorio. Para hacerme llorar en lugar de reír.
0: Compadre, la verdad, te quiere mucho la gente, hijo, ¿eh? La verdad.
2: Qué bárbaro, hombre.
0: Señores, el muchacho se esfuerza por traer el mejor contenido.
1: Repertorio.
7: Sígale echando ganas a los chistes, compadre. Va a llegar bien cerca.
1: ¿A poco sí?
0: Yo quisiera saber nada más de dónde los baja, de dónde obtiene esos chistes.
2: Oiga, llega un tipo y dice, aquí es la reunión de los impuntuales.
0: ¿Cómo? Llega un tipo.
2: Y dice, aquí es la reunión de los impuntuales. Señor, fue ayer. Pero... pásele, vamos llegando todos. Ahí le van a entender, don Hilario,
4: No permitas que nadie le encienda tu brillo, ¿no, Chuyito? Por favor. Si alguien te dice que tú no puedes, dile exactamente, claro que sí, no puedo.
0: Qué bárbaro, ¿eh? Bueno, gracias también a los que me están mandando sus videos.
9: Don Hilario,
0: ¿qué hay?
9: Su chiste está más salado que un calzón de un pescador.
1: ¡Qué Chamoy!
0: Qué bárbaro, compadre. No confían en ti esta gente, ¿eh? No te dan tu fe, tu...
2: No saben de chistes buenos, don Hilario, no saben.
7: Se apagó el cerro, compadre.
0: Ay, gente.
4: Con ese chiste me dieron ganas de tapar un bote.
1: ¡Ah, caray!
4: ¡Que un Chamoy, compa, la neta!
2: Y de los de Navolato.
0: No te agüites, compadre. Mira, lo mismo le pasó a Valentín Elizalde, decían que cantaba muy feo, a Chalino también.
2: Es cierto, tienen razón.
0: A todos los que tienen talento le dicen, cantas muy feo, no tienes talento, y mira.
2: Tiene razón, muchas veces es envidia, don Hilario.
0: ¿Cuánta gente no criticó a Chalino Sánchez y le decía, usted no tiene...

0: tiene talento, usted no tiene cualidades.
1: Nadie le quería grabar a Chelino Sánchez, de hecho. ¿Eh? Y vean hasta dónde llegó.
0: Exacto. Así que sí se puede, mijo.
1: No, échale, hay terco ganas que no corone.
0: Exacto. Bueno, vamos a música. ¿En dónde?
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6: 9 y 37.

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0: 9
2: y 49 minutos.

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2: De La Plebona 100.9, mil gracias buena por acompañarnos, música. Buena música, exactamente, lo acabas de decir muy bien, mi estimado soldado del amor, Cristóbal Misael Velázquez López. Oye, el día de hoy no marcó la bella encantadora, dulce.
3: El animalón, ¿eh, don Hilario? El animalón.
2: Okay. El animalón de la sierra.
4: Pues sí, ve hasta dónde llegó Chalino Sánchez, hasta la caseta 4 llegó, viejo, lo mata ahí. No, pues te ha abusado.
2: Ay, esta gente.
3: Qué bárbaro la gente, hombre.
2: No sean así, por favor, el respeto al derecho ajeno es la paz. Señoras y señores, nos vamos. Mil gracias por acompañarnos en este programa informativo, social.
5: Ya nos vamos.
2: Auténtico, original. Yo sé que a la gente le pone triste la idea de que se acabe el programa, pero pues ya nos tenemos que ir porque pues es hora de comer, es hora de la papa y como nadie nos invitó, pues tenemos que ir a nuestra casa, ¿verdad?
3: No hay otro programa como este, don Hilario, la verdad.
2: Exacto, único, auténtico, original, ¿eh?
6: El show. Mañana, amigo Lario.
2: Mañana me marcas, amigo Pepe, claro, tempranito.
4: Pues sí, ve hasta dónde llegó Chalino.
2: Ya. Mañana me marcas, hijo, tempranito. Acuérdate que estamos de 1 a 3 de la tarde. Soldado del amor, por favor, para esa bella y encantadora mujer. Me está diciendo la gente, quédate hasta las 4 de la tarde. Oye,
5: ¿que mande comida?
2: No tienen piedad de uno.
5: Que mande comida.
7: Yo soy tu verdadero amigo Pepe, lo mejales, amigo. Ese que te está hablando, no sé quién es, amigo, pero. Aquí hay un problema, amigo, soy yo soy...
5: ¿Cuál es? Pues, ¿cuál es?
2: ¿Qué? No, pues ya me di cuenta.
6: Mañana también.
5: ¿Cuál es?
6: Decirle buenos días, amigo Lario. Mañana tempranito, amigo Lario.
2: Ya
6: está. A las 10 de la mañana, amigo.
2: Bueno, ya está, amigo. Soldado del amor, despídete, por favor.
5: Sí, mi gente, nos vemos mañana. Mañana, miércoles, en el show de Lario.
2: Ya está. Compadre, ¿qué te puedo decir, compadre? Me haces el día, me alegra tu chiste.
5: El show.
3: Ahí le vamos a seguir contando más chistes el día de mañana.
2: ¡Viene el chiste!
5: ¡El último chiste!
2: ¡Viene el chiste!
3: ¡Claro que sí, chiste, claro que sí!
2: Para hacerle con broche de oro el programa del día de hoy.
5: ¡El último chiste!
3: Ahí va, a ver, don Hilario. ¿Qué dijo Bob el constructor cuando se le perdió su camión?
2: Bob el constructor.
3: Cuando se le perdió su camión.
2: No.
5: ¿Qué dijo?
3: ¿Y mi camión? Son puros chistes importados eso, Hilario, ¿eh?
2: Ay, Dios mío, y vendrán cosas peores, dicen.
5: Así es.
2: Dice la Biblia.
3: Un último, Hilario. Sí.
4: Bueno, y no hubo pan ahora. Qué bárbaro.
2: No tenemos necesidad ni de andar regalando boletos para el cine, ni regalar pan para tener rating. Mira, el rating es orgánico aquí. Es orgánico. La gente llama porque se divierte, porque la goza, porque...
5: Al show.
2: Porque la gente goza.
4: Bueno, y no hubo pan ahora.
2: Bueno, qué golletero eres, hombre. Qué golletero eres.
8: Una vez, había una perra que yo tenía. Le hablaba gomita y gomitó.
3: Ja, ja, ja.
2: Compadre, ve lo que estás ocasionando.
3: Lo estoy contagiando, don Hilario.
4: Sí. Los amamos a todos y por la humildad. Pero no hubo pan, pues, no. Ni tamales.
8: Viejo,
5: tamales.
8: Lleve lonche. ¿Cómo que ya te va, pues?
2: Ya nos vamos.
8: Llegando,
5: que mande comida.
2: Ya desde la 1 estamos. Pidieron
9: saludos,
2: que el programa.
9: Saludos, mis plebones guapos, especialmente a mi soldado del amor. Cuídense.
3: ¡Vámonos!
5: Sí. ¿Qué pasó?
2: ¿Qué pasó? Hasta el sordo. Ya está. Mañana a la 1. Sale. Gracias, compadre.
5: Ya nos vamos.
3: A toda la raza, plebes. Estamos

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1: Ya está. Ya dijo, compadre, ¿eh? ¿No creen que el compadre se dedica a...
0: No, no,
1: a contar chistes, ¿no?
0: Contamos chistes para que se divierta la raza, hombre.
1: No se aguantan, plebes. Bueno, ahora sí, fuga, vámonos. 100.9

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3: Cerca de 150 familias de Yameto, El Tetuán Viejo y La Reforma en el municipio de Navolato recibieron una nueva estrategia de apoyos humanitarios para atender las afectaciones ocasionadas por

0: inundaciones y altas marejadas registradas tras el paso del huracán Polo. La Secretaría del Bienestar y Desarrollo Sustentable llevó víveres y artículos de primera necesidad como parte del operativo que mantiene el gobierno del estado en las comunidades afectadas. El agua no representará un problema para establecer el ciclo agrícola otoño-invierno 2026-2027 en Sinaloa, debido a que las presas se encuentran al 55% de su capacidad de almacenamiento, informó Jorge Luis Acosta Rodríguez, director general del organismo de Cuenca Pacífico Norte de la Comisión Nacional de Agua. El funcionario explicó que el Comité Técnico de Operación de Obras Hidráulicas autorizó para Sinaloa un volumen total de 11.690 millones de metros cúbicos. La atención a la salud mental en Sinaloa requiere profesionales con mayor preparación, capaces de desarrollar nuevas estrategias de intervención e investigación con sentido humano, consideró Iliana Huesca, una de las 5 egresadas de la maestría en Ciencias del Bienestar Psicológico y Estudios Psicosociales de la Facultad de Psicología de la Universidad Autónoma de Sinaloa. La licenciada en Psicología explicó que decidió cursar este posgrado para ampliar sus conocimientos y especializarse en investigación científica. CONALEP Sinaloa y Cambridge University Press formaron un convenio de colaboración que permitirá al Colegio de Educación Profesional Técnica del Estado incorporarse oficialmente como centro de capacitación, con el objetivo de fortalecer la enseñanza y el aprendizaje del idioma inglés entre estudiantes y docentes. El director general de CONALEP Sinaloa, Rigoberto Velázquez Helenes, destacó que el dominio del inglés se ha convertido en una herramienta fundamental para la comunicación, la continuidad académica y la vinculación con el mundo laboral, informó Jaxi Burrea.
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1: Regresamos a la plebona 100.9. Andamos con toda la energía de 9:10 de la mañana. ¡Qué rápido! Pero plebones, ya entramos a la hora cotizada, a la hora de complacencia, así que los quiero bien activos al 6673881009. Así que es momento de que pidan su canción para la amante, para la esposa, para la hermana, ya se la saben. En todo el argüendejo, está para mí o está para ustedes. O también si el día de hoy tienen algún festejado familiar, hijo, esposa, aquí les ponemos las mañanitas. Claro de que yes. Así que plebones, los quiero bien activos. Vamos a ver qué dice el Jordi. ¿Aló?
2: ¡Jálate la greña con mi lugar favorito de Edel Muñoz!
1: Ay, a mí cómo me encanta el Edel Muñoz. ¿Mi lugar favorito cuál es? Me suena, que se me hace que sí me lo sé. Bueno, es que todas las canciones de Edel Muñoz me fascinan, me encantan. A ver cuándo se me hace ir a verlo en concierto, porque el hombre es muy cotizado y pues como no vine a Culiacán, pues me va a tocar ir a buscarlo, a ir a un concierto. Pero la neta sí quiero, soy fan, fan, fan, fan. Pero claro que sí, aquí te pongo mi lugar favorito. A ver, qué canción será, qué canción será. A ver,

0: canción, ¿eh? Nunca le había puesto atención a esta canción. Es nueva, se me hace nuevona. Me gusta, me gusta.
1: Bueno, Fresita, como ya empezó ahora las complacencias, te voy a pedir una rola dedicada para un...

0: canción, ¿eh? Nunca le había puesto atención a esta canción. Es nueva, se me hace nuevona. Me gusta, me gusta.
1: Bueno, Fresita, como ya empezó ahora las complacencias, te voy a pedir una rola dedicada para un par de mariposas que andan aquí, Miguelillo el Pillo y su novia la Pancha Rubio, la Chica Dorada, con los Valedores de la Sierra. La Mariposa, si eres tan amable, gracias.
0: La Mariposa con los Alegres de la Sierra, ¿cuál es esa? ¿Para mí que va a ser una tontera? A ver, ¿cuál será? Pero aquí te la pongo, precioso. ¿Pero con quién dijo? A ver, otra vez, resumen.
1: La Sierra, La Mariposa, si eres tan amable, gracias.
0: Con los Alegres de la Sierra, bueno, es que no me salen con los Alegres de la Sierra, precioso, me sale otra mariposa. ¿Cuál será? No lo sé. Más información, por favor, Diablillo.
1: Novia la Pancha Rubio, la Chica Dorada, con los Valedores de la Sierra. La Mariposa, si eres tan amable, gracias.
0: Los Valedores. Y yo escuchando otra cosa, ¿se fijan? Estoy sorda, plebe, la neta, Dios me ampare. Pero pues bueno, espero esta canción, espero haberle atinado, porque me piden cada exoticada.
2: ¿Quieres bailar con el son de...
0: ¿A poco esa es?
2: El vals de las mariposas.
0: ¿Hoy?
2: Conmigo.
0: ¿Qué exótico?

0: Ponza.
1: O sea, aparte. Ay, no, plebes. Valedores de la Sierra Mariposa, ¿es esa? Es que te digo que me piden cada exoticada. Hay como 20 canciones que se llaman La Mariposa. Pero pues bueno, aquí te la pongo, diablillo, para que no digas. A ver.
2: Más fuerte.
3: Presente.
2: Grite.

0: ¿Qué pasó, Crayola? Es cierto que los besos de las mujeres también.
1: Jamás había escuchado esa canción. Bueno, sí había escuchado esa canción, obviamente, pero el video jamás lo había visto. Está bien cura.
2: Buenos días, Francita. Saludos. Una canción dedicada para el amor de mi vida, para Julieta. Ajá. Que la quiero mucho. Que me pegue, que me insulte, que me maltrate, pero que no me deje.
1: Yo quiero un hombre así.
2: Porque tengo tu amor de los caminantes. Mi amorcito Julieta, que soy su Romeo.
1: Ay, ¿dónde conseguiré yo un hombre tan enamorado así como el Artemio? O sea, ya no hay de esos, sinceramente, ¿eh? Ya ni el Jordan ni el David son así. O sea,

0: presencia. Los quiero bien activos pidiendo su canción al 6673881009. Y ahorita volvemos con más de La Plebona 100.9.
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7: ¡10 y 14 minutos!

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1: 10:24 de la mañana y ya volvemos a la hora cotizada, la hora de complacencias, así que vámonos con los audios pendientes. A ver qué canción pedirán ahora, qué exoticada. A ver, Jordi.
2: Pues que el vals de la mariposa se baila a los 15 años.
1: Sí, por eso puse el vals y dije, yo me siento en una boda en unos 15 años, no sé. Sí.
2: Una pegada, precisa, si tú derramas pura miel.
1: ¿De qué clase de miel estamos hablando, Jordi?
3: Sí hay fresas, sí hay hombres. Entonces, así para mujeres, pero el problema es que esos hombres buscamos que nos atienda, pues, que nos den comida, que nos ayuden, no que nos hagan menos, pues.

0: que nos ayuden, que hagan las cosas bien, como uno, y que se respeten, fresona, por eso, pero sí hay, sí hay.
1: Es que obviamente también hay mujeres que se respetan, pues no 100% que los atienden, porque siento yo que ya estamos en una sociedad donde ya todo es, no 50-50, porque yo estoy contra los 50-50. Pero pues de que si el hombre aporta una cosa, la mujer aporta otra y es un balance, es un balance de la vida. Pero pues la verdad sí es muy difícil también, entiendo a los hombres, hallar una buena mujer, pero hay muchas aún. Pero pues también para una mujer es muy difícil hallar un buen hombre, así como enamorado, así como el Artemio, pues. ¿Cómo sabemos que no nos utilizan por la fama? A ver, acá, ¿no? ¡Daniel!
2: Fresita, ponme la de te soñé, nada más porque soñé contigo. ¡Ah! Y es en serio.
1: ¿Soñaste conmigo? Pero cuéntame el sueño. Si no, no cuenta. Cuenta, oye, pero del coyote o de quién, pero de quién me salió del coyote nada más. Pero yo quiero saber el sueño para ver si me asusto, si pongo una denuncia para que nadie se me acerque, una orden de restricción se dice, ¿verdad? O algo, o me emociono. A ver, cuéntame algo del sueño. Me encanta.

0: canción, ¿eh? Y más porque me la dedicaron.
1: ¿Qué tal? Buenos días.
0: Buenos días.
1: ¿Me podría poner la de la arrolladora Van de Limón?
0: Claro.
1: La calabaza.
0: ¿Cómo sabes que esa es mi canción favorita? La calabaza, me encanta la canción. Bueno, la fruta no. Bueno, la verdura, la fruta, lo que sea, no me gusta, la verdad. ¡Pero la canción me encanta! Me encanta esta canción, es mi trauma. Siento yo que después de octubre ya es temporada de escuchar la calabaza.

0: Shakirame, pícame.
1: Como que te sobran los
0: me encanta esa canción, me encanta. Vamos a ver qué dice el Ángel Guadalupe.
2: Día, en este 6 de octubre, segunda semana del décimo mes del año.
0: Así es.
2: Quisiera que me complacieran con una canción que dedico para aquellas personas que no están conformes con su relación de pareja y están pensando en otra persona.
0: Ingazú.
2: Y que comparten su tiempo con ella.
0: Nos fuimos
2: emociones
0: fuertes.
2: Emociones con los Tigres del Norte, por favor. Buen día.
0: Con los Tigres del Norte. Bueno, aquí te la pongo, precioso, ¿eh? Nomás porque estamos en la hora cotizada.

vida, algo está dando a entender el ángel Guadalupe. Dijo que según era para los que pensaban eso, pero para mí que capaz él es el que piensa eso. ¿Será cierto? A ver, ¿quién más se une al club del ángel Guadalupe?

0: Saludos, Maja. Excelente día, oyes. Ya tengo algunos días que no escucho a esa canción del famoso perro negro, ya se extraña. Ojalá a alguien se le ocurra pedirla, ¿no? Esa del perro negro.
1: Ay, no, así estamos
0: buena
1: muy bien.
0: Pieza. Saludos, hermosura.
1: Así estamos muy bien.
0: De parte de tu amigo el catalán. Un beso y un abrazo, macho.
1: Ah, pero estamos muy bien, diablillo. No, no ocupamos ahorita el perro negro, ni el perro rojo, ni el perro azul, la verdad.
2: Eso de 50-50, Fresita, es para conchudos y baquetones.
1: Sí.
2: Si tú invitas a una dama, tienes que corresponderle con lo que le invitaste, como buen varón que eres, como exacto, varón bragado.
1: Exacto.
2: Pero es de corrientes eso de que tú pagas la mitad y yo la mitad. Es un riesgo que se corre cuando uno invita a una dama y trae intenciones de pasar algo más de amistad. Pero si no, pues como amigos es igual. También tiene que uno siempre invitar y proceder bien. Ya después a la misma dama le nace y te invita a ella.
1: Claro.
2: Cuando uno no trae.
1: O sea, se trata de que no es obligación, pero yo siempre he dicho, si en las primeras citas no te invita el hombre, ¿qué nos espera después en la relación, después en los meses, después en los años? Hasta me han salido muchas story time ahí en los videos, en TikTok e Instagram, de que varios hombres avientan en la primera cita o en la segunda, según ellos, para cachar a la mujer, para ver cómo es, de que inventan de que, ¡ay, qué crees! ¡Se me olvidó la billetera! La dejé en la casa, se me olvidó, tú no traerás que me preses y después te transfiero y que no sé qué. Y ya, la mujer termina pagando y a los días pues no vuelven a salir y jamás le devuelve el dinero el hombre, jamás en la vida. He escuchado varios story time de mujeres que les pasa eso en las primeras citas, ¿eh? Así que mucho cuidado. A ver, un plebón nuevo aquí dice... Hola, Fresita, ¿cómo estás, corazón? A ver, ¿qué dice?
3: Buen día, Fresita, ¿cómo estás, corazón? Chiquita hermosa, ¿cómo estás, preciosa, guapa, chula y bella?
1: ¡Ay, ojalá sí me la ganen todos los días! Dice, buen día, amigo Pepe, me mandó una foto. Acá andamos, allí andaba mi amigo Hilario la mañana. ¿En dónde? ¿En el café mío? ¿O dónde? A ver, ¿a dónde vieron al señor Hilario en la mañana? Que me cuenten el chisme completo, por favor, porque aquí somos paparapsis, casi. Luis Felipe,
4: oye, ¿no? Fresita, ¿y la paz?
1: Oye, el otro.
4: Su chamaca,
1: ya
4: pues.
1: Se fue al más allá.
4: ¡Qué bárbaro!
1: Anda muy ocupada, muchacha.
4: Qué valor de dejarte sola a ti.
1: Es que anda con
4: qué
1: los
4: bárbaro.
1: Hombres.
4: Pero bueno. Ahí te encargo la canción.
1: ¿Cuál?
4: Amor de estudiante.
1: Ingas.
4: Por favor.
1: Ingas. Pues ¿a quién se la dedicarás? ¡Qué viejo amor! No has olvidado de la escuela, mejor dicho. A ver, porque tu mujer, si estás casado, tienes novia, tu mujer se va a enojar, ¿eh? O tu mujer la conoces desde la escuela. Bueno, ahí cambia. Ahí cambia, pero la presa ahorita anda del más allá, anda muy ocupada. Y acuérdate que ella tiene 20 hombres y ocupa darles tiempo a los 20 hombres de calidad, como debe de ser.

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1: ¿Qué onda, plebones? Ya 10:51 de la mañana y seguimos en la hora de complacencias, pero ya casi la acabamos, ¿eh? Así que si tú, sí, tú no has mandado tu audio aún pidiendo tu canción favorita, algunas mañanitas, dedicando una canción a tu pareja, a tu novia, a tu amante, a tu esposa, a tu madre. Este es el momento, plebones, porque ya nos quedan tan solos 8 minutitos. Así que, plebones, al tiro. Vamos a ver qué dice el Miguel Preciado.
2: Fresita, buenos días, Fresita. Buenos días, Fresita.
1: Berry, por favor.
2: Un saludito a la Frax, no sé dónde anda, pero saluditos.
1: Anda muy perdida.
2: Oye, pues yo también quiero pedir una de la arrolladora Banda Limón.
1: ¿Cuál?
2: Pero yo quiero pedir esa de Traicionera. Digo yo, si se puede.
1: ¿A poco la Banda Limón tiene?
2: No, la voy a dedicar porque no se agüiten.
1: No, si dedícala.
2: Seguramente te escuchas bonito con ese acento.
1: ¿Qué acento? Ah, el de Abrillo. Yo dije, ¿me está echando a mí? Dije yo, ¿qué acento pongo? Que ya me iba a enojar, Miguel. Pero bueno, no es para mí. Ahí te va la canción.

0: Oye, yo no había escuchado esa canción. Fíjate, está movidita. Me gusta, me gustó. ¡Me gustó!
1: Fresita, Ángel. fresita.
0: ¿Mande?
1: En lugar de ser Fresita, debe ser Sabrina.
0: ¿Sabrina? ¿Por qué?
1: Poquito le falta, pero anda muy equivocada.
0: ¿Por qué? ¿Qué pasó?
1: Que siga teniendo buen día.
0: ¿Qué dije?
1: Y no especule.
0: Ángel, pero era de broma, Ángel, no te enojes, así es la carrilla aquí. Luego nos es que yo les he dicho, son muy tóxicos. Pero pues aquí es carrilla, precioso. Espero no te me sientas, Ángel, porque aquí se te aprecia mucho, I love you.
2: Mi Fresita, muy buenos días.
0: Buenos días.
2: ¿Me puedes complacer con la canción de las edades del señor Roberto Tapia?
0: Me encanta.
2: Gracias.
0: Me encanta esa canción, ¿cómo supiste? Me encanta, me encanta, me encanta. Oye, pero ¿te gusta una mayor o qué? A ver, cuéntanos el chisme, pero pues aquí te la pongo. En el Desahógate Plebón, espero nos cuentes algo.

0: anfitrión. ¿Aló?
1: Muy bien, Fresita, entonces... La playa tiene sus 20 hombres y usted está haciendo el censo para elegir y escoger a sus 20 hombres los de usted.
0: Sí, así
1: es. ¿Cómo está la cosa, señorita?
0: Es que la Prax me ganó con tiempo, entonces yo me ando apurando para andar igual que ella, pues. Porque imagínate que una sí y la otra no, pues somos un equipo. Entonces, como ella tiene sus 20 hombres, yo estoy haciendo una lista para ver con qué hombres me quedo y qué hombres sirven y qué hombres no, pues. Porque imagínate que en los 20 listas meta un codo. O aún que me diga 50 y 50, mija, o que me diga, se me olvidó la billetera. Así como me ha tocado escuchar. Nunca me ha pasado, gracias a Dios. Nunca me ha pasado. Gracias a Dios, pero pues, más vale prevenir, más vale. De hecho, en el Desahógate Plebón estaría chido contar una anécdota de una cita,
2: ¿Qué rayo, Fresita? Buen día. Un saludo entonces, para mi Prat, donde quiera que se encuentre.
0: En el más allá.
2: Ponte la canción de Fue en un café.
0: Fue en un café. Ay, canción sasa, un himno, cultura general. Me encanta esa canción. ¿Quién no se la sabe? Yo de chiquita me la ponían en la casa. Me la ponía mi papá, mi mamá, mis abuelos, mi tía, fulana. De ahí me la aprendí desde chiquilla, fíjate.

0: corazón.
1: Ay, qué bonita canción. Me fascina el sonidito, esa canción. No se me relaja. ¿Aló?
2: Saludo para Paul Alfonso y tóquele lindo enamorado al viejo.
1: Lindo enamorado. ¿O será muy enamorado? ¿O por qué? ¿O por qué esa canción a él? ¿Es muy voladito? Yo creo que es eso, ¿verdad? Ha de salir igual que el soldado del amor aquí en la plebona.

0: en el día de hoy, ¿eh?
1: Rosita, pues no te puedo contar mi sueño porque dicen que si cuentan los sueños, pues ya no se cumplen.
0: Ay, no, qué chiste. Entonces fue un buen sueño porque no lo quieres contar, ¿eh? Nada tonto. A ver, Blas.
2: Buenos días. Ponme la rola. Un indio quiere llorar.
0: ¡Ay! ¡Qué enamorados andan el día de hoy, eh!
1: Rosita, pues no te puedo contar mi sueño porque dicen que si cuentan los sueños, pues ya no se cumplen.
0: Ay, no, qué chiste. Entonces fue un buen sueño porque no lo quieres contar, ¿eh? Nada tonto. A ver, Blas.
2: Buenos días. Ponme la rola. Un indio quiere llorar.
0: Muy bien, Preciso, te la pongo en la siguiente entrada porque ya nos vamos a corte. Ya se acabó la hora de complacencias, ya se acabó la hora cotizada, plebes. Ya no entra ningún audio, ni aquí, ni allá, ni merequetengue, ni por delante, ni nada. Así que, plebones, ahorita regresamos con más de La Plebona 100.9.
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2: Sinaloa cuenta actualmente con un despliegue aproximado de 19.000 elementos de las fuerzas federales, una presencia que no se había registrado antes en la entidad, informó Miguel Enrique Calderón Quevedo. Señaló que este apoyo se mantiene ante la complejidad de la situación de seguridad y la necesidad de reforzar las tareas que se desarrollan en distintos puntos del estado. La asociación Emplea M con Causa y el sistema DIF Bienestar Culiacán presentaron la tercera edición de Fashion for All, una pasarela que reunirá a más de 30 jóvenes con discapacidad el próximo 19 de octubre a las 18 horas en el Teatro Mía, con el objetivo de visibilizar su talento, impulsar la inclusión y generar mayores oportunidades de participación laboral. La obra Que Sale Mal llegará al Teatro Pablo de Villavicencio los días 9 y 10 de octubre a las 18 horas, como parte de la temporada Otoño-Invierno en la Sociedad Artística Sinaloense. Miriam Gastelón, directora general de la SAS, explicó que la puesta en escena fue seleccionada por su calidad y por ofrecer al público un espacio para divertirse y disfrutar de la risa en medio de la cotidianidad. La disminución del robo de vehículos mensual en Sinaloa y Culiacán comenzó a reflejar un escenario más favorable para la actividad económica. Consejero Javier Yausas Magaña, director de Culiacán Participa IAP, quien señaló que este delito se encuentra entre sus niveles más bajos de los últimos años. El organismo destacó que el registro actual representa el tercer nivel más bajo desde 2010, con alrededor de 220 robos en Sinaloa, informó Araí Blanco.
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4: Finales, sus compas de Fuerza Régida y Grupo Frontera. Vuélvele a marcar, compa Carlos.

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1: 5 de la mañana y ya estamos en la plebona 100.9. Vámonos con los audios pendientes de la hora de complacencias. Pero les advierto que ya se acabó la hora, así que ya no pueden mandar más audios, ¿eh? Pero vámonos corriendo a poner los pendientes a ver qué dicen los plebones.
2: Presita.
1: Ah, no, este allá lo puse. Me quedé pendiente con el Blas. A ver, Blas, ¿qué canción pidió?
3: Buenos días. Ponme la rola. Un indio quiere llorar.
1: ¿Pero por qué quiere llorar? ¿Esta canción cuál es? Me suena, se me hace que sí la he escuchado, pero no estoy tan segura. ¿Pero por qué esa canción? ¿Por qué un indio quiere llorar? O sea, ¿te gusta la canción o se la dedicas a alguien o te llega ahorita? ¿O es tu canción favorita y tienes ganas de escucharla? Me sentí como un periquito hablando y hablando y hablando, la verdad, como un trabalenguas. Ay, no, qué loca estoy, creo que el café me alteró, plebes. Pero aquí va la canción, claro, de que yes, un indio quiere llorar.

0: rechaza.
1: Ingaso, ingaso, andamos poderosos el día de hoy.
2: Frencita, ya se reportó el sentidito.
1: ¿Al modo?
2: Se reportó el gallego, que no se reporta el sentidito.
1: Me encanta cuando andan pleitistas, la verdad.
3: Frencita, te voy a dedicar una canción. Entonces, que se llama Me gustó este tanto del piloto y su estilo.
1: Ingaso.
3: Para ti, mi Stramberry hermosa.
1: ¡Ay! Me la voy a creer. Me la voy a creer.
3: Pues ya te la sabes. ¿En qué número estaré yo, Fresa?
1: Estás haciendo fila. Estás haciendo fila para ver si llego a meterte a la lista o no, precioso. Pero pues lo averiguaremos. Pero con esta.

0: encanta. Gracias, David. ¡Mua!
1: Ya borracho con herencia norteña. Herencia de grande.
0: ¿Qué? A ver, ese trabalenguas.
1: Ya borracho con herencia norteña. Herencia de grande.
0: Ah, ya borracho, pero se equivocó al principio. Dije, oye, pues qué. ¿De qué grupo dice el hombre? Pero ya, bueno, aquí te la pongo. Me encanta esa canción, me fascina. Estoy enamorada de esa canción, la verdad.

0: mientas y digas que sí.
1: Ay, me va a hacer esa canción, la amo. Manuel.
2: Pecita, pues se me hizo tarde, hija. Te iba a pedir una canción dedicada para ti.
1: Ah, bueno.
2: Pero pues ya no se puede. Mira. Ya no se puede.
1: No más porque estás diciendo, es que hay que tirar verbo, pues hay que quedar bien. No más porque estás diciendo que es para mí, te la voy a poner, pues no más por eso. Si me hubieras dicho, ¿sabes qué? Pues pide, te quiero esta canción, quiero escucharla porque me gusta, la neta no te lo hubiera puesto. Pero como es para mí, pues claro que te la pongo, precioso. Así que te pongo Sin Bandera porque aquí me la mandó escrita, o sea, bajito. Él tenía esperanzas de que se la iba a poner. Y tu corazón.

0: sirena. Vamos a ver qué dice el diablillo, porque anda con un curón el solo. Vamos a ver qué dice.
1: Tú estaba dormido.
0: Me acaba de mandar un video. Ya no volvió. Es un TikTok de un perrito dormido.
1: En eso se oyó un aullido.
0: Y no lo dejan dormir a gusto, al parecer.

0: dio muerte.
1: Ya, Diablito, yo no deja dormir al pobre perro. Grosero, déjalo dormir, pobrecito.
2: Ay, pues de una vez pones perro negro, ya que estás poniéndole cañón a otra gente.
1: No. Después de las 11 ya no entra ninguna canción. Yo estoy poniendo las canciones que me mandaron en la hora adecuada.
3: Fresita, está disculpada.
4: Entonces, un ice cream de perdido, ¿no?
3: Y solo porque la amo, le pido que me complazca con esa canción.
1: Ay, precioso.
3: Solo porque te amo. Por favor.
1: Es uno por persona, Rueda, para que alcance todo el mundo, precioso.
5: Sí. A ver, Fresita, ¿leíste mi audio de sobre el 50-50? Ajá. Pero no leíste, no me pusiste mi canción.
1: ¿Sí te la puse?
5: Voy a tenerme que quejar a la Asociación Protectora de Animales para que me defienda.
1: ¡No! A ver.
5: Fresita, el vals de las mariposas. Entonces, se le pone a las quinceañeras.
1: Sí, te puse todas las canciones.
5: Eso de 50.
1: Sí.
5: Oye, Fresita, entonces la Fran ya tiene sus 20.
1: No, esa no me pediste.
5: Muy buenos días.
1: A ver, ¿cuál
5: señorita
1: me pediste?
5: Fresita.
1: Ajá. ¿No me pediste ni una
5: Fresita,
1: canción?
5: El vals de las mariposas se le pone a las quinceañeras.
6: La canción del foco de los alameños de la sierra.
1: Del foco de los alameños. ¿Cuál es? ¿Qué canción es esa tú? ¿Qué canción es esa? Recuerden que las canciones que estoy poniendo entran aún porque me las mandaron antes de las 11. Así que la última canción es esta, la del foco, que fue el último que me las mandó antesito de las 11. Así que después de esto ya se acaba la hora.

0: diga, señor, que esta noche no trajo el foco, ¿por qué se lo están sintiendo?
1: ¡Vámonos, vámonos! Y ahorita volvemos por más de La Plebona 100.9.
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1: Ana, qué rápido se está yendo esta mañana. Es que yo siempre he dicho que después de diciembre, octubre, el año y los tiempos, hay mucha fiesta. Y hay mucho idea, ya se vago, ¿sí o no, plebes? La neta. Es Manuel Gallardo.
2: Los elotes, dato, ahorita los elotes, mi. A como a 60 la Donaldo.
1: Ingasu. Ingasu, los elotes.
3: Fresita, te tengo siempre en corazón para que tengo un tito. Ajá. Con la fresa. Siempre recuerdo. Angelical. Y esa pura crearon y te trajeron fresita.
1: Oh,
3: es completamente fresita. Seguro que eres la estrella de todo el universo. Después yo la vi. Popurrí Ortega, mis amigos, grupo fresita.
1: Precioso, con todo lo bonito que me dices, me la voy a. Pero ¿qué crees? Pues me mandas 11-13 y ya no entra. Es cierto, me mandó su foto que trae dibujado de fresita. ¿Qué le echa?
4: Porque no me deja escucharte con...
1: Al Kevin, pero tú, porque escucha muy, muy dionado. ¿Pero qué tiene el Kevin? No entendí.
2: Vamos a desatar el airplay. Bueno, aunque la Bratz no nos está escuchando, obviamente, porque ella se va. Cositas, hace sus movimientos.
1: Cositas.
2: Realmente, plebes. Realmente, plebes. ¿Qué? ¿Quién está más dos?
1: ¡Ay, no!
2: La fresita bella y hermosa. Entonces, que tú tienes de bonita. Hola, Bratz.
1: No se trata de eso, es provocación. Que sigan el rol con esa dinámica y la práctica. Dije, no, plebes, que todo sea puro amor, pura amistad, bonilla. Ellos apreciamos, las dos estamos guapis. ¿Qué hablan? Manuel, tú muy mal. O sea, no hay que ocasionar pleitos. Mejor el tema al desahogamos, ¿eh?
5: Ay, que se una encuesta.
1: No, ya los vi haciendo con el chat GT. De que una foto es una foto mía y a ver quién vota. No, no son ceros. No se trata de eso. Ay, preciosas, no. Guapísimas a nuestra marca, a nuestra personalidad diferente. Así que, no, plebes, que les pasa. La presenta a sus fans y otros míos, pero aquí es una neta. La Netflix. Luego no los. Ya no me hables, fresada. Imagínense si me hagan la vida de cual. Imagínense, plebes, quién es. No, pobre de mí, plebes, la neta. Cruz. Pero, plebón, ya entramos. Ahógate, plebón. Y como ahorita andamos hablando de los temas de las citas y del 50, me acordé de una historia, ¿verdad? Y dije, ay, pues, plebes, a ver que me digan su opinión como machos alfas. Me doy cuenta, plebes, que yo, pues, en mis tiempos, hace 20 años, obviamente, le dije que yo estaba hablando con un muchachito. Por mensaje lo andaba conociendo, todo habla. Y pues, de una que me salí. Y yo dije, ay, pues yo no tenía nada, pues ¿por qué no? Si ve que lo conozco, lo carto o lo meto a la lista. A ver, plebes, pues todo bien, hasta pasó por mí el hombre, todo bien. Dije yo, vamos a cenar, no lo sé. Y plebes, creen, me lleva a su casa, plebes, y tenía carne asada. Me llevó con su familia en su casa. Yo dije, yo no conozco, me trae a su casa y luego con su familia. ¡Muestra! Yo medio camino, yo le andaba dando mi ubicación a todas mis amigas de que no me lleva este hombre, según me lleva a su casa. Llegamos, plebes, y el hombre presentándome casi como si fuera la futura esposa yo. Y así como de que entendí, porque yo acababa de conocer al... Era, o sea, apenas nos estamos preguntando cuál es tu el blanco y el tuyo el azul. Y el hombre negra y el suegro, su hermana, y presente y comiendo en familia. La verdad, yo me sentí muy tensa. O sea, toda la familia me... Una que sí dije, no manches, o sea, es la primera cita, mínimo deja conocerte. O sea, pa, ya después que me lleves con la familia. Y la verdad, después de eso, dije, no, ya no vuelvo a salir con él. No sé, o sea, no me gustó, la verdad. Muy rarita. Muy rarita me senté, pues dije, bueno, es hombre, pero pues cada quien.
5: Pues está informal. Ya ella se daba...

0: dije, bueno, es hombre familiar, dije, yo lo quise ver por el otro lado, pero pues cada quien.
1: Pues está bien, quería algo bien formal. Ya ella se ha coronado. ¿Qué dijo? La invito a una carnita asada. La invito a una película.
0: No, mijo, no. Porque uno sabe que el beso se da hasta que son novios. La manita sudada se da hasta que somos novios, ¿sí o no? La neta.
2: No. Jálense, plebe. ¿Quién es la chila? ¿La fresa o la
0: chila?
2: Esto del 50-50 es una tontera, plebe. Es una cosa que no sé quién inventaría por ahí. Ese 50-50 no debe existir. A mí, que me pague toda la mujer, si no, no.
0: Que sea el 100% como dices tú, mínimo.
2: Adentro que está lloviendo.
0: No. Por ejemplo, a mí me llevó la cita esa en la casa de sus papás y todo el momento yo estuve conviviendo con los papás y la hermana y todo. Y yo apenas conociendo al plebe, o sea, está bien, dije yo, pues me quiere para algo bien, está bien, no todo fine. Pero pues la primera cita es para ver cómo estamos, la segunda cita también para terminar de conocernos. No de primera a la familia, ¿qué les pasa?
1: Encontré a Woody, a Buzz Lightyear.
0: ¡Ay, qué bonito! Ay, el Jordi me manda un video donde un carro trae colgando en la parte de atrás de la camioneta un Woody y un Buzz Lightyear, ¡qué lindo!
1: Dijo el amigo, le voy a un kilo de carne aquí en la casa.
0: ¡Grosero! Yo, capaz, no, el plebe no tenía dinero, ¿verdad? Y capaz dijo, bueno, pues no tengo para picharla en un restaurante, pero pues me la voy a llevar a la carne asada con mi familia. Es cierto, no había pensado en eso, pobrecito. ¿Y él, pues, quería invitarme a salir? Puede ser, puede ser. Pero, plebones, estamos en el Desahógate, plebones, así que espero sus historias de con su pareja de alguna cita del 50 y 50, de alguna vez que se les olvidó la billetera. O simplemente los dejaron plantados a la mera hora. Así como mi historia de que mi primera cita me llevaron a una cena familiar, a una carne asada. Y yo ni conocía al plebe aún.
3: A mí me tocó una vez que andaba bien tomado. Y resulta que un amigo de nosotros nos invitó a seguirle a su casa. Entonces cuando llegamos y nos corrió la esposa de él a todos. La cosa es de que él era el que traía el carro y le quitó la llave del carro y nos tuvimos que venir caminando.
0: Júralo.
3: Entonces yo me vine y le dije, nos vemos, plebe, yo me agarro por acá. Y pasé por un salón de fiesta que estaba cerca de la colonia donde vivo.
0: Ajá.
3: Y resulta que me pareció haber visto a alguien conocido en la fiesta y me metí al salón. Pues yo estaba tomado, pues. Y no era el muchacho con la persona que yo dizque conocía.
0: Ah, bueno.
3: Pues total que al final yo no sé ni qué pasó, pero al rato andaba asando la carne yo del evento. Y llega la mamá del festejado, del niño festejado. Oiga, ¿usted quién es o qué? Y llega el dueño de la fiesta, pues el marido. Mija, no molestes a mi compadre, es mi compadre, él, ¿de dónde es? Es esposo de una prima que vive allá en el rancho y que este es otro. Y al rato el compi y yo éramos compadres. Tomé, pisteé, comí un bolón de carne, me dieron bolsa de dulces y todavía en la noche que se acabó el evento, me dio todavía como un kilo y medio de carne asada para llevar para
0: Dios
3: la casa.
0: Dios mío,
3: y
0: mi
3: y
0: vida.
3: Y me traje 10 botes, no sé cómo lo hice. La verdad, cuando uno tiene suerte.
0: No manches, saliste bien ganón. O sea, a mí me llevaron la carne asada, pero yo no me llevé ni un topper, ni un refresco, ni un kilo de carne a mi casa de regreso. De bien, porque tenían que quedar bien conmigo porque yo era la futura esposa de ese hombre acá, ¿no? Pero no, oye, qué ganón me saliste, Jesús Didi. ¿Quién como tú? Con esa suerte. Pero pues vea, para que vean, el que menos piensa es el que más suerte y el más golletero sale. Y el que menos gasta, la Netflix.
1: ¿Pero qué pasó al último con el morro? ¿Pues te desilusionó? ¿O por qué no le hiciste caso? ¿O sí pasó algo?
0: ¡Ay, ay, ay! ¡Qué metiche, qué argüendero! Pues acabo de decir que a mí me llevó a la cita a la calle.

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2: 100.9 11 y 49 minutos.

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1: ¿Qué onda, plebones? Ya 11:52 de la mañana, ya casi son buenas tardes, ¿eh? Pero estamos a mitad del Desahógate Plebón, donde Jesús Didi nos contó una anécdota y yo les conté otra. Vamos a ver qué dicen los plebones. El Jordi nos había mandado un video del Woody y del Buzz que andan en una camioneta.
2: ¿Pero qué pasó al último con el morro? ¿Pues te desilusionó? ¿O por qué no le hiciste caso? ¿O si pasó algo?
1: No, pues es que después de la cita esa, él fue y me dejó a mi casa. Pero pues yo sí me quedé muy ida, porque pues para mí no es algo muy normal que en la primera cita te lleven a la casa de los papás a una carne asada. O sea, yo no me sabía ni el primer color, ni el color favorito del hombre, ni dónde nació, ni nada de él. Y ya andaba yo comiendo a un lado de su mamá y su hermana y su papá y todos. O sea, está muy rarito eso, pues se me hace a mí. No sé si estoy loca.
3: Es lo que te digo, pues, nunca valoran un hombre de verdad, no, pues, un hombre casero. Les gustan los malandros, los lacras, les gustan en la calle.
1: Claro que no.
3: Eso les gusta a ustedes. Qué bárbaro, fresa.
1: No, a mí me gusta uno, a mí lo personal, me gusta un hombre familiar, que tenga sentimientos, que sea buena persona, que tenga valores. Pero esto no tiene nada que ver que me la primera cita, pues es para conocerse, dialogar, conocer qué te gusta a ti, qué te gusta a mí. O sea, pienso yo, ¿no? O estoy loca, o soy la única que piensa así.
2: ¿Pero qué pasó al último con el morro? ¿Pues te desilusionó? ¿O por qué
1: no? No te contesté, Jordi, mi teacher, si Jordi es bien chismosón. Pero tú, Jordi, a ver, cuéntame una anécdota que te haya pasado en una cita. Donde, no sé, se te olvidó la cartera, no te alcanzaba, ibas bien justo, te dejaron... Bueno, los dejaron porque también a los plebores quiero que me cuenten una anécdota de alguna cita donde, no sé, los dejaron plantados, donde, no sé, o sea, la morra fue bien mamona, grosera, repugnante. No sé, plebes, algo cuéntame. De hecho, tengo otra historia, pero luego ahorita, si alguien me cuenta su historia, yo también voy a contar otra.
4: Mi fresita, muy buenos días. Déjame contarte. Hace varios años.
1: Ajá.
4: Yo estaba saliendo con una muchacha.
1: Ajá.
4: Y pues ya cuando la cosa se iba a dar, me dijo, estoy en el centro para que pases por mí. Y yo, está bien.
1: ¿Pero qué se iba a dar?
4: Cuando voy llegando por ella, que la voy viendo con uniforme de prepa y yo ya casi con mis 28 años. ¡Venga! Que me fui de paso.
1: ¡Dios mío!
4: Me fui de paso. No, dije, esto huele a MP. Ya cuando ya le dije, ya que estaba como dos pasos adelante, le dije, ¿sabes qué? Pues traes uniforme de prepa, le dije. No, me dice, soy mayor de edad, aquí tengo la credencial. Y yo, ok, y me tuve que regresar.
1: ¡No manches! Oigan, pero ustedes no preguntan la edad cuando están platicando con alguien, ¿o qué? Porque eso es de las primeras cosas que yo pregunto información. Imagínate que salga yo con alguien de 15 o de 50, no vaya a ser, qué miedo. Porque si puede pasar, plebes, y más las muchachas de ahora que nos vemos más grandes o a veces más chiquitas de lo que somos. Igual los hombres con barbas ven más grandes que de edad, ¿eh?
5: Estás hablando de una cita cuando son cagazonas, mamonas, así. ¿O del diario?
1: No, del diario. No, pues estamos hablando de algunas experiencias que hemos tenido en las citas que tú dices, ¡ay, no me gustó por esto! O de que la muchacha fue muy grosera. O de que no tuve dinero, y tuve que poner 50 y 50. O sea, alguna anécdota que hayamos pasado, pues.
6: No, nunca me pasó ni un percance. Siempre iba preparado.
1: ¡Ay, ay, ay!
6: Porque qué vergüenza.
1: ¡Ay, ay, ay! Jamás te pasó nada malo, vas a decir, Jordi. Fíjate nomás, ay, ni él se la cree.
6: ¡Qué verbo! ¿Y a poco no te vas a dar cuenta que es de prepa? ¿No le preguntaste nunca la edad?
1: Exactamente, ¿cómo no te vas a dar cuenta que es una plebita de 18 y 17 años? O sea, esas cosas se notan en Daniel Marín por coqueto y lanzado y que le valió, pero... Está potente esa edad, ¿eh? Está potente. Imagínate que lo vean arriba del carro y la muchacha con el uniforme de la prepa y él un treintón. Imagínate, plebes, qué miedo. Luego quemado en las redes sociales de aquí en Infiernitas o algo. Dios nos ampare, ¿eh? Dios nos ampare. Pero, plebones, seguimos en el Desahógate Plebón. Los estoy esperando para sus anécdotas de alguna cita, de algún 50 y 50. Yo ya dije mi historia, ¿eh? Pero estoy esperando las suyas porque el desahogate después van a decir de que, ay, es que ahorita me acordé de mi historia, se me olvidó contarla, plebes, que no sé qué. Pero pues bueno, sigo esperando sus historias, sus anécdotas al 6673881009. Y ahorita volvemos con más de La Plebona 100.9. ¡Bye!
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2: El ayuntamiento de Culiacán entró de operaciones ante las posibles lluvias Simón, esto con pronósticos de 50 a 100 milímetros en domingo y el lunes. Protección Civil informarán 55 puntos de riesgo de 600 elementos de distintas y 25 refugios temporales para atender emergencias. Bomberos de Culiacán atienden más de 40 fugas de gas LP al mes, informó su comandante Efraín Araujo, que estos servicios representan una carga económica para la corporación, por lo que hacer es revisar los cilindros y retirar aquellos que presenten daños. La alcaldesa interina Ana Miriam Ramos Villanenses a evitar salir de casa durante las provocadas por Simón. Informó que el ayuntamiento mantiene coordinación con Protección de la Guardia Nacional y la Marina para tener emergencias, además de vigilancia del fenómeno y mantener presencia activa en comunidades costeras. Edif Bienestar Culiacán hizo una jornada de salud y servicios en López Mateos, encabezada por la alcaldesa Ana Miriam Ramos Villarreal. Se ofrecieron médicas nutricionales y psicológicas, además de trámites municipales. Durante la actividad también se entregaron 17 sillas de ruedas y 4 bastones que querían estos apoyos.
3: Mo Rogelio Sánchez.
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1: Ya 12:10 de la tarde. Casi nos vamos a nuestro día. Pero plebones, estábamos plebón donde nos estábamos contando anécdotas de cosas que nos han pasado con los hombres, con las mujeres. Una anécdota, así como ahorita nos contaron de que se le estaba saliendo con una muchacha y fue a recogerla y andaba con el uniforme de la arena. Y él un 30 28. Y él ni
2: en... ¿Es en serio, Fresita? ¿En serio? Nosotros como hombres aparentar menos edad y las mujeres aparentar más edad.
1: Sí, es cierto.
2: Con la finta, pero pues, todo bien.
1: Sí, es cierto. Tocado ver a mujer que yo la volteo a ver y digo, no, hombre, 25, 30 y nada. 19. Los hombres, creo que entre más se hacen más grandes. Bueno, se ven. Y no sé qué les pasa a los hombres, deberían de pasarnos el tiro a las mujeres porque siento yo que da la moquita de lo que es. También eso, pues, Miguel.
3: Fíjate, Fresita, que... Yo no sé por qué la Prax tiene 20 o... O si sabemos tú y yo que yo... único de ustedes dos. ¿Y es 50? No. No sirve. A mí me cooperan el 100 o nada.
1: No, no sirve. Otra cosa. Algo, invitarte un café, invitarte un nieve o una de invitaciones, pues pagarla a ella. Otra es eso. Pero que salgan y... ¡Ay, pues, mija, lo que es esto! O también me han salido muchos videos de la... Después de la cita le manda mensaje a la muchacha y le... ¡Ah, te paso la cuenta de lo que fue tú y mi tarjeta para que transfieras, plebes! ¡Eso! Gracias a Dios, dicho que la cultura culichi muy caballerosa, muy romántica. Pero en otras ciudades, en otros estados no está. Me ha tocado saber mucho de esto.
2: Oye, Fresita, y no...
1: Y precioso, pues es que pan es el día de hoy. Vamos a... No vamos a crecer... Al parecer no vamos a ganar. Va a salir una muela con forma de pan. Porque yo creo que para mañana, plebes, les aviso. Tocar dieta de panes. Esta dieta. Pero pues, plebones, nos vamos a comer más de la plebona 100.9.

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2: Qué enamoradas andamos de la... En punto, no, la verdad, aquí tenemos la mejor música de Culiacán. Vida, enamorada, que tenemos de todo un poco, la verdad. Estábamos a mitad del sabate de plebón, hijo, que me iba a contar ahorita una historia, pero que estaba con una... Y me dijo, deja que se baje, ya casi la viendo, pues no puedo aventarla porque es una pasajera, me va, pero deja que se baje. Y pues al parecer se bajó, me mandó un audio de un minuto 20. Así que vamos a ver qué es.
3: Cita, cita, pues mira, una vez entonces, me tocó a mi engancha. Me tocó, o sea,
2: entonces,
3: pues.
2: ¿Te tocó?
3: Mira,
4: perdido, ¿no?
3: ¿Cómo jugó con sentimiento, jugó con mi mente.
2: Ajá.
3: Jugó con, ajá, con todo esto, pues.
2: Ah, con todo el power.
3: Y resulta que, pues, la muchacha y yo, la es aquí de Culiacán. Se quedó
2: en el Facebook, para
3: la ciudad. Foto por Messenger, vengo bien enamorado.
2: Caíste.
3: Bien ilusionado porque la miraba y miraba y decía yo, no, ¿cómo hace un perón de ese? Un perón marca Acme, pues, así.
2: ¿Te haga caso, pues?
4: Entonces,
2: ajá,
3: pues ya cuando nos decimos a...

0: apasionado porque la miraba y me miraba y decía yo, no, ¿cómo hace posible que un mujerón de ese... mujerón marca Acme, pues, pobrecita, sí.
1: ¿Te haga caso, pues?
0: Entonces, según yo.
1: Ajá, según.
0: Pues ya cuando nos decidimos a conocernos. No,
1: ¿qué
0: pues,
1: pasó?
0: Pues la neta, nada que ver, ¿no? O sea.
1: Nadota.
0: Mucho filtro, para que me entiendas.
1: Nadota, nadota.
0: Entonces, no la miraba, pero no la conocía, pues no la reconocía muy bien. Porque, pues, hasta de otro color me salió. Pero dije, ya estamos aquí.
1: De otro color, dice.
0: Ya está servido el pollito. Vámonos, pollito con papa, dije. Salado, ni modo. Tocó, cuando toca, dijo la loca y se lo echó a la boca. Y ja, ja, ja.
1: O sea, mínimo para que no diga, pues, fuiste a los pollitos para no gastar quizás tanto. Pero fíjate, ¿a cuánta gente no le ha pasado así? De que más antes, cuando se usaban machín los filtros, o sea, ahorita también se usan, ¿no? Pero antes siento yo que se usaban más exageradamente. De que, no sé, de que la persona le salía la nariz perfecta, la piel perfecta, súper mega blanca, e ibas por ella, la recogías, prieta, con un narizón. No, es que sí ha pasado. Tengo tantos amigos que les ha pasado eso, la verdad, es imposible que no. Por eso antes de salir a una cita, si la muchacha usa mucho filtro, o se hace mucho core power en las fotos, hagan una videollamada. Así, anoten. Hacer siempre antes de una cita, hacer una videollamada, por favor.
0: No, gente, ahí le encargo a alguien que le pique la fresa lo del pollo, por favor. Se quedó como en auto.
1: Ah, o sea, no fueron por un pollo y papas. O sea, es otra... es otra cosa lo que significa. ¿Qué significa? A ver, cuéntenme.
2: La neta, pensé que este vato iba a contar la historia esa... de que se le quedó la niña arriba del carro y esa piñada que avientan en el Face, pero está bien.
1: No, eso ya lo superamos, ya pasó.
3: Dice el compa que le tocó que no la conocía. Y ándale, que se ve con antena. No, qué feo.
1: No dijo que con antena, dijo que de otro color y otro cuerpo y no se parecía, no con otra antena. Oh, estoy muy sorda y yo no escuché cuando dijo eso. ¿Será? ¿Yo seré la sorda? ¿Yo seré la loca? No lo sé, pero es que Playboy, la verdad, hoy en día está muy difícil salir con... conocer nueva gente, nuevas personas, una nueva mujer, un nuevo hombre, porque uno nunca sabe dónde va a parar, con quién se va a sentar, con quién va a ir a comer, qué mañas tenga, si nos va a secuestrar o no, o si será divorciado, si tendrá 20 hijos, tendrá una denuncia, o sea, no sabemos, vamos... Por eso siempre les he dicho, hay que tener mucho cuidado con quién salir. No vaya a ser.
2: Pues Miguelillo el Pillo, nomás iba pensando en la antena. A lo mejor el que anda buscando una mujer así es él.
1: ¿Será?
2: Con razón, anda sobre la Esperancita bien tendido. Todo el día le anda mandando mensajes a la Esperancita. ¿Neta? Oh, está bien bravo este Miguelillo. No. Y te voy a decir una cosa, una vez sí me tocó una mujer, pero no con antena, no aclarando. No,
1: bueno. Bueno.
2: Tenía más filtros que un carro deportivo, la verdad. Cuando la vi, no, pues dije, es que a luego al rato tengo algunas cosas que hacer y me desafané de ella, la neta. Así nomás.
1: El problema es cuando la mujer ya está arriba en el carro, ¿qué vas a hacer con ella? O sea, la vas a aventar, la vas a dejar a la casa, le vas a inventar que le pasó a algún familiar, ¿qué vas a hacer, pues?
3: Luego el envidioso y presumiendo carro deportivo. Y la itálica blindada se le poncha cada rato.
1: Inga tú.
3: Además, fuerte. Yo no ando fallé para acá, no.
1: No.
3: Yo le soy fiel a la fresita.
1: Así me gustan, de esos fieles que saben ser hombres. Caballerosos, románticos, carismáticos, buenos hombres. Esos son los buenos de ahora. Pero pues ya, tristemente, ya no hay tantos. Pero pues ni modo. Hay que vivir con lo que hay, con lo que se consigue, así como el... ¿Quién fue el que nos contó la historia de la fulana que salió, que era de prepa y tenía 18? Él dijo, bueno, pues ya que... Románticos, carismáticos, buenos hombres, esos son los buenos de ahora. Pero pues ya, tristemente, ya no hay tantos. ¡Pero pues ni modo! Hay que vivir con lo que hay, con lo que se consigue, así como el... ¿Quién fue el que nos contó la historia de la fulana que salió, que era de prepa y tenía 18? Él dijo, bueno, pues ya que me regreso por ella. Él muy inteligente.
0: Tú síguela así, hijo de fiel, no te quitan los chivos.
1: ¿Qué?
0: Tú síguela así, hijo de fiel, no te quitan los chivos.

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5: 12:45.

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1: Ya volvimos, plebones, ya 12:50 de la tarde. Qué rápido se fue esta mañana. Fue muy agradable para mí, la verdad. Me encantó que estuviéramos chismeando. Estos son los programas que me encantan. Que ustedes suelten viboreos, suelten chismes, se suelten, pierda la vergüenza, la pena ajena. Eso es lo que me gusta de ustedes, del cotorreo, de la llevadera, de quemar a la gente como debe ser. ¿Sí o no? ¿Sí o no nos encanta esto? Vamos a ver qué dice Luis Moreno.
2: La fresa sale cara, plebe, la fresa sale cara.
3: Entonces, una vez que le perdí.
2: La fresa es otro nivel. No está acostumbrada a lo que ustedes traen ahí, que es un esquite y órale.
1: Y lo sabe Luis Moreno, porque Luis Moreno nos ha consentido mucho aquí, Él lo sabe muy bien. Dice el Manuel Gallardo que aquí anda, mira, aquí anda cerquita de la radio. Ya me mandó una fotito, pero no viene a visitarnos, pues. Se pasa de lanza también él. Pero pues bueno, unas por otras, plebones. Pero ¿qué creen? A ver, vamos a ver qué dice.
4: Sale cara, viejona, pero recuerden que lo bueno sale caro, plebe.
1: ¡Obvio!
4: Suegro que se van a aventar a cualquier suegro.
1: Exacto, y no cualquier mujer, que es lo principal, Recuerden, lo que cuesta, por algo cuesta. Y lo que es fácil, pues, por algo es fácil. No se trata de quemar a nadie, Cada quien con su espíritu, con su cuerpo, cada quien. Pero, plebones, muchas gracias por tan bonito día, por acompañarme el día de hoy. Les mando un besote hasta donde estén, en el carro, en la casa, trabajando, escuchándonos. Nos vemos el día de mañana, miércoles. Gracias a Dios, ya miércoles, ya vamos a ir a mitad de semana. Los I love you mucho. Recuerden acompañarme todos estos días que mi compañera Prax no va a estar conmigo, pero no me dejen solita. Yo los I love you a todos, lo saben. Los aprecio tanto.
5: Adiós, Fresita, hasta mañana.
1: Adiós, precioso. A ver qué dice el Miguel.
6: Fresita, a ver, antes pon mi mensaje, Fresita.
1: ¿Qué?
6: Como decía Pablo Escobar, a mí no me interesa cuánto vale ese mueblecito. Yo lo quiero para mí y lo pago.
1: Aquí lo que sobran son billetes y ganas. Así como debe ser, que no haya imposible. Esos hombres me gustan, que no la piensen dos veces. Esos son los meros meros, los buenos buenos. A ver, a ver, a ver.
2: ¿Y de truza cómo andas?
1: No, pues la truza capaz la trae toda rayada, toda rota, hasta la calceta. ¿A quién no le ha pasado traer la calceta con un hoyo ahí? A mí me pasaba mucho de chiquita, plebes, la neta, la Netflix, acá entre nos.
6: Esas ya no se usan.
1: Ahora usan tangas o usan otras, yo creo que es por eso. Pero pues cada quien con sus gustos, si le gusta andar apretadito o no. Pero plebones, nos vemos hasta el día de mañana. Los quiero bien energéticos, bien activados mañana a las 9. Así que les mando un besote. Recuerden seguirme en mis redes sociales, en Instagram y en TikTok como Mariana Jacobo 2. Y también recuerden seguir la radio 100.9 La Plebona, donde subimos videos, merequetengue, showzazo que hacemos aquí en cabina, hacemos en vivos a veces. Así que nos ven detrás del celular, claro de que sí. Y aparte subimos muchos videos de cura, de risa acá entre nos, entre la Prax y yo. Así que plebones, un besote, que tengan excelente martesito. Y nos vemos el día de mañana en La Plebona 100.9.
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2: La Secretaría de Economía o de Negocios de Sinaloa para desarrollar su modelo de franquicia dentro del programa Sinaloa Franquicias 360 con un 40% del costo del modelo en comercialización, informó la subsecretaria de Fomento Wendy Hernández Fierro. La afluencia de comensales ha registrado una baja tras el hecho vivido en el restaurante de la zona 3, aseguró Carla García Beltrán. Señaló que el impacto fue social para el gremio y la ciudadanía, pero la apuesta fue de solidaridad a las personas afectadas y la marca. La Secretaría de Economía no ha recibido Volato, Mazatlán y otros estados por marea alta de negocios y baja de ventas, pero se da atención a sectores pesqueros y ranteros que padecen dificultades desde hace 2 años, informó el secretario Diego Aguirre Despido. La economía de Culiacán mantiene una acción gradual de acuerdo con la economía del ayuntamiento Janet Costa Noriega. Destacó que el cierre presenta una etapa relevante para hacer la actividad comercial y apoyar actores productivos. Señaló que la tendencia intensificará sus programas de créditos y apoyidades y eventos como el Buen Fin, informó Liliana Rodríguez.
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3: El ayuntamiento de Culiacán activó un centro de operaciones ante las posibles lluvias por el fenómeno natural Simón, esto con pronósticos de 50 a 100 milímetros entre el domingo y el lunes. Protección Civil informó que se vigilarán 55 puntos de riesgo con cerca de 600 elementos de distintas corporaciones y 25 refugios temporales disponibles para atender emergencias. Bomberos de Culiacán atiende más de 40 fugas de gas LP al mes, así lo informó su comandante Efraín Araujo Zazueta. Señaló que estos servicios representan una carga operativa y económica para la corporación, por lo que pidió a las empresas gaseras revisar los cilindros antes de distribuirlos y retirar aquellos que presenten daños o malas condiciones. La alcaldesa interina, Ana Miriam Ramos Villarreal, llamó a los culiacanenses a evitar salir de casa durante las lluvias provocadas por Simón. Informó que el ayuntamiento mantiene coordinación con Protección Civil, el Ejército, la Guardia Nacional y la Marina para atender posibles emergencias, además de vigilar la trayectoria del fenómeno y mantener presencia preventiva en comunidades costeras. El DIF Bienestar Culiacán realizó una jornada de salud y servicios en la colonia Adolfo López Mateos, encabezada por la alcaldesa Ana Miriam Ramos Villarreal. Se ofrecieron consultas médicas, nutricionales y psicológicas, además de trámites municipales gratuitos. Durante la actividad también se entregaron 17 sillas de ruedas y 4 bastones a personas que requerían estos apoyos.
4: Informó Rogelio Sánchez.
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0: Olegario Quintero informa.
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3: 2:35

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3: 2 y 55 minutos.

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2: Cerca de 150 familias de Yameto, El Tetuán Viejo y La Reforma en el municipio de Navolato recibieron una nueva estrategia de apoyos humanitarios para atender las afectaciones ocasionadas por inundaciones y altas marejadas registradas tras el paso del huracán Polo. La Secretaría del Bienestar y Desarrollo Sustentable llevó víveres y artículos de primera necesidad como parte del operativo que mantiene el gobierno del estado en las comunidades afectadas. El agua no representará un problema para establecer el ciclo agrícola otoño-invierno 2026-2027 en Sinaloa, debido a que las presas se encuentran al 55% de su capacidad de almacenamiento, informó Jorge Luis Acosta Rodríguez, director general del organismo de Cuenca Pacífico Norte de la Comisión Nacional de Agua. El funcionario explicó que el Comité Técnico de Operación de Obras Hidráulicas autorizó para Sinaloa un volumen total de 11.690 millones de metros cúbicos. La atención a la salud mental en Sinaloa requiere profesionales con mayor preparación, capaces de desarrollar nuevas estrategias de intervención e investigación con sentido humano, consideró Iliana Huesca, una de las 5 egresadas de la maestría en Ciencias en Bienestar Psicológico y Estudios Psicosociales de la Facultad de Psicología de la Universidad Autónoma de Sinaloa. La licenciada en Psicología explicó que decidió cursar este posgrado para ampliar sus conocimientos y especializarse en investigación científica. Conalep Sinaloa y Cambridge University Press formaron un convenio de colaboración que permitirá al Colegio de Educación Profesional Técnica del Estado incorporarse oficialmente como centro de capacitación, con el objetivo de fortalecer la enseñanza y el aprendizaje del idioma inglés entre estudiantes y docentes. El director general de Conalep Sinaloa, Rigoberto Velázquez Helenes, destacó que el dominio del inglés se ha convertido en una herramienta fundamental para la comunicación, la continuidad académica y la vinculación con el mundo laboral. Informó Jaxi Burrea.
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2: La Secretaría de Economía seleccionó 10 negocios de Sinaloa para desarrollar su modelo de franquicia dentro del programa Sinaloa Franquicias 360, con un apoyo del 70% del costo del modelo y 50% en comercialización, informó la subsecretaria de Fomento Económico, Wendy Hernández Fierro. La afluencia de comensales en restaurantes no ha registrado una baja tras el hecho violento ocurrido en restaurante de la zona Tres Ríos, aseguró Carla García Beltrán, presidenta de Canirac Culiacán. La dirigente señaló que el impacto fue social para el gremio y la ciudadanía, pero la respuesta fue de solidaridad hacia las personas afectadas y la marca. La Secretaría de Economía no ha recibido peticiones formales de comercios de Navolato, Mazatlán y otras zonas costeras afectados por la marea alta en sus negocios y la baja de ventas, pero se mantiene atención a sectores pesqueros y restauranteros que padecen dificultades desde hace 2 años, informó el secretario Diego Aguerrever Espitia. La economía de Culiacán mantiene una recuperación gradual, de acuerdo con la secretaria de Economía del Ayuntamiento, Janet Tostado Noriega. Destacó que el cierre del año representa una etapa relevante para fortalecer la actividad comercial y apoyar a los distintos sectores productivos. Señaló que la dependencia intensificará sus acciones mediante programas de créditos y apoyo a actividades y eventos como el Buen Fin.
3: Informó Liliana Rodríguez.
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2: y 20.

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3: 4 y 29.
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3: 4 y 51.

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3: Sinaloa cuenta actualmente con un despliegue aproximado de 19.000 elementos de las fuerzas federales, una presencia que no se había registrado antes en la entidad, informó Miguel Enrique Calderón Quevedo. Señaló que este apoyo se mantiene ante la complejidad de la situación de seguridad y la necesidad de reforzar las tareas que se desarrollan en distintos puntos del estado. La asociación Emplea M con Causa y el sistema DIF Bienestar Culiacán presentaron la tercera edición de Fashion for All, una pasarela que reunirá a más de 30 jóvenes con discapacidad el próximo 19 de octubre a las 18 horas en el Teatro Mía, con el objetivo de visibilizar su talento, impulsar la inclusión y generar mayores oportunidades de participación laboral. La obra Que sale mal llegará al Teatro Pablo de Villavicencio los días 9 y 10 de octubre a las 18 horas, como parte de la temporada Otoño-Invierno en la Sociedad Artística Sinaloense. Miriam Gastelón, directora general de la SAS, explicó que la puesta en escena fue seleccionada por su calidad y por ofrecer al público un espacio para divertirse y disfrutar de la risa en medio de la cotidianidad. La disminución en el robo de vehículos mensual en Sinaloa y Culiacán comenzó a reflejar un escenario más favorable para la actividad económica, consideró Javier Yausas Magaña, director de Culiacán Participa IAP, quien señaló que este delito se encuentra entre sus niveles más bajos de los últimos años. El organismo destacó que el registro actual representa el tercer nivel más bajo desde 2010, con alrededor de 220 robos en Sinaloa, informó Araí Blanco.
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4: 5 y 2.